0: los ciudadanos y siguen participando, a las empresas también, las empresas que han estado participando, alrededor de 900 vacantes se van a estar ofertando ese día. Es muy importante participar, hacerle la invitación. Y bueno, también en junio se entregan los apoyos del Reto Mexicali, recordemos este programa que nuestra presidenta, la maestra Norma Alicia Bustamante Martínez, ha impulsado, que es un apoyo a fondo perdido de hasta 100,000 pesos a las y a los empresarios micro que han estado participando por 6 meses en capacitaciones. Entonces es muy importante estar al pendiente de todo lo que hacemos en FOMIDE, Fomento y Desarrollo Económico. En nuestras redes sociales pueden estar viendo las convocatorias, los programas y proyectos que se vienen en esta área tan importante, 100% gratuitos, todo lo que hacemos en FOMIDE, Fomento y Desarrollo Económico.
1: ¿Cuál es el rubro más exitoso?
0: El rubro más exitoso, sin duda alguna, es el tema de los alimentos. Es donde más los emprendedores o emprendedoras, microempresarios, se acercan a nosotros.
1: ¿Estuvo muy en tu casa?
0: Sí, la verdad es que sí, y la verdad es que nos ayuda mucho que estamos en frontera. Las y los ciudadanos de Estados Unidos vienen y consumen nuestro producto, lo ven de muy buena calidad, muy bueno, y les gusta mucho.
2: ¿Y exige también ciertas reglas?
0: Así es, exige ciertos permisos que también nosotros podemos apoyarlos con el tema de administración urbana, el uso de suelo, la DPA, que es ecología, el tema también de bomberos, también nosotros los ayudamos con esos permisos municipales.
3: Pues ahí está la información, le dijimos iba a ser mucha este martes aquí en el Cachanilla Edición Vespertina. Hemos llegado precisamente al final de esta emisión, no nos queda más que agradecerle, invitarlo a que siga bien informada, bien informado aquí en la 850 de AM, el día de mañana con nuestros compañeros de la edición matutina, con Luis Benito Barrón, con Francisco Fregoso, ellos temprano de 8 a 9 de la mañana, y nosotros aquí también por la buenísima este miércoles, pero de 4 a 5 de la tarde. Muchas gracias a todos, gracias a todo el equipo, y que sea una excelente tarde.
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1: Una reforma al Código Penal y a la Ley de Protección a los Animales Domésticos fue aprobada por el Pleno del Congreso del Estado con el fin de actualizar el tipo penal de maltrato y crueldad animal, así como crear el Registro Estatal de Agresores de Animales.
2: Informe 24, resumen.
3: Esta semana votarán en el Congreso Federal la iniciativa para anular las elecciones en caso de una intervención extranjera en procesos electorales. Así lo dio a conocer el diputado federal Armando Samaniego. Frenan a Vigeato en el Valle de Mexicali. Fue la Secretaría de Agricultura y Desarrollo Rural de Baja California quienes lograron recuperar el ganado, 19 ovinos, para resguardarlo y deslindar responsabilidades. Es uno de los delitos más antiguos del Valle de Mexicali. Reconocen legisladores de Morena y están quedando a deber en materia de transparencia. Esto en el contexto donde el actual régimen deshizo los organismos descentralizados como el Instituto de Acceso a la Información, por lo cual impulsarán un mecanismo que sea útil para el ciudadano y periodistas.
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0: las 6 con 45 minutos.
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0: Son las 7.
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0: Son las 7 con 15 minutos.
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1: Son las 7:30.

0: Son las 7 con 45 minutos.
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1: Son las 8.

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0: Son las 8 con 30 minutos.
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1: Son las 9:30.

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1: Son las 9:45.

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0: Son las 10.
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0: Son las 10 con 30 minutos.
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0: Son las 11.
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1: Son las 11 con 15 minutos.
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0: Son las 11 con 30 minutos.
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0: Son las 12.
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1: Son las 12:30.

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0: la una.
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2: Les voy a contar la historia de dos muchachos que en su juventud solían llevar serenata a la misma chica. El tiempo los separó y fue también el tiempo el que se encargó de reunirlos otra vez. Y esto fue lo que sucedió al reencuentro.

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0: Es la 1:15.
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0: la 1 con 30 minutos.
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0: son las 2.
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1: Son las 2:15.
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0: Son las 2 con 30 minutos.
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0: Son las 3.
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0: las 3 con 15 minutos.
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0: las 3 con 30 minutos.
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1: Las 3 con 45 minutos.
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0: Son las 4 con 15 minutos.
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1: Son las 4 con 30 minutos.
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0: Son las 5.
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0: Son las 5 con 30 minutos.
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0: las 6.
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6: Hola, hola, bienvenidos a un episodio más de Ya Oíste. Yo soy Génesis Aines Silva, su conductora el día de hoy. Y hoy vamos a hablar sobre un tema que poco se habla, pero que viven muchísimos hombres, que es la ginecomastia. Y para eso nos acompaña el día de hoy el doctor.
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6: Definitivamente creo que es una, para empezar la palabra, le decía, ¿cómo se pronuncia? Ginecomastia.
8: Sí, exacto, ginecomastia,
6: ok.
8: Es un poquito complicado, pero vamos a empezar, ¿te parece?, por definir ginecomastia.
6: Me encantaría.
8: Mira, ginecomastia básicamente es el crecimiento de la glándula mamaria en los hombres, ¿sale? Es una proliferación de este tejido mamario. Y que básicamente puede ser uni o bilateral, ¿ok?
6: Okay.
8: ¿Por qué en los hombres? Porque pues, en las mujeres ya sabes.

0: sabemos que es la glándula mamaria, básicamente el pecho, pero los hombres no debería de desarrollarse. Por eso claro. Se denomina, o el término es ginecomastia en los hombres. Es un motivo frecuente de consulta en los adolescentes, y esto tiene que ver por la fisiología. Hay diferentes tipos de ginecomastia. Hay una ginecomastia fisiológica y una ginecomastia, pues, patológica, que no debería de ocurrir.
1: Okay.
0: Entonces, existen tres picos donde se puede presentar esto. Hay una ginecomastia neonatal, es decir, ocurre en los bebitos. Y esto es estimulado por los estrógenos y progestágenos maternos en útero. Es decir, a través de la placenta pasan estas hormonas y estimulan unos receptores que se encuentran en la glándula mamaria, por lo que en los primeros meses de vida los bebitos podrían tener un crecimiento de su pecho que se denomina como botón mamario.
1: Okay.
0: Es algo transitorio, va a desaparecer una vez que hay una caída de este estímulo hormonal cuando nacen y no se resuelve sin ningún problema.
1: Okay.
0: Hay un segundo pico, que es la ginecomastia puberal, y básicamente ocurre en la etapa entre los 10 y los 14 años en los niños, ¿ok? Esto es estimulado porque una vez que empieza la pubertad de los niños, hay un incremento de los estrógenos, que también se producen en los hombres, también producimos estrógenos, que pueden sensibilizar los receptores también de la glándula. A medida que vamos avanzando en edad los hombres y nuestros niveles de testosterona se incrementan en su pico más alto, que llegan a ser hasta 30 veces mayor, es cuando se resuelve esta parte de la ginecomastia puberal. Es decir, también es algo transitorio, pero toma más tiempo, alrededor de 1 a 3 años, más o menos.
1: Pero no es algo definitivo, o sea,
0: no es algo definitivo.
1: Tiene que quitar.
0: Exactamente.
1: ¿Cómo saber que realmente pues es ginecomastia o no es por a lo mejor incremento de peso, por obesidad? ¿O en dado caso es realmente algo malo?
0: Sí, eso que mencionas, Génesis, es muy importante. La ginecomastia puberal se presenta entre el 60 y el 90% de los adolescentes. Y lo primero va a ser definir si es ginecomastia o es algo que se llama como pseudo-ginecomastia, que básicamente sería un incremento en el tejido adiposo, lipomastia o adipomastia. Esto es por, bueno, a lo mejor las personas tienen un exceso de peso, el área del pecho tiende a concentrar mayor cantidad de tejido adiposo y da una apariencia como si fuera un crecimiento mamario.
1: Claro.
0: Entonces, por eso es muy importante la exploración. Los síntomas que presentan los niños por los que llegan a consulta, en caso de que sea una ginecomastia, el primer dato es un aumento de volumen. Se
1: palpan
0: una bolita, la bolita tiende a estar indurada, es una bolita indurada que ocurre por debajo de la areola y el pezón y les produce dolor. Es un dolor de tipo punzante, es intermitente, pero eso es lo que les llama la atención. En algunas ocasiones el mismo cambio de ropa, el roce de la ropa,
1: les molesta,
0: exactamente. Entonces le dicen a sus mamás, las mamás no las llevan a la consulta y entonces se preocupan porque dicen qué es lo que está pasando. Entonces puede ser una bolita solo en un lado del pecho, a veces es de los dos lados y entonces es justamente donde se tiene que discernir. La adipomastia no se palpa indurada, la bolita realmente no está por debajo de la areola del pezón, sino que es una distribución más generalizada, digamos que es un crecimiento del pechito como más homogéneo,
1: el
0: tejido se palpa laxo y no produce dolor, que serían dos o tres datos clínicos que diferenciarían a una ginecomastia de una adipomastia. Pero también algo que les llama la atención es que puede haber una asimetría. Es decir, perdón, puede ser de un solo lado y eso les llama la atención porque dicen, me creció la bolita de un solo lado y generalmente cuando es adipomastia es bilateral, generalmente es como simétrico.
1: Okay.
0: Y eso es algo también muy característico que se puede referir a la madre para que lo lleve al médico. Entonces esto es muy importante porque para los niños les genera mucha inseguridad el hecho de que empiecen con un crecimiento del pecho siendo niños. Y se vuelve objeto de bullying en las escuelas.
1: Exacto.
0: Y genera, incluso los limita en algunas partes de su vida. Tengo pacientes que han dejado de hacer actividad física, por ejemplo, van a natación y no les gusta ya practicarla porque ya hay que quitarse la playera y sienten que su pecho tiene un aspecto que para ellos no es agradable, no es algo que sea normal y dejan de hacer actividad física, dejan de ir y entonces esto es muy importante también por cuestiones pues psicosociales para los niños, poderlos informar para poderlos tratar y orientar adecuadamente.
1: No, y en esa edad es muy importante porque creo que es donde de ahí pues Son jóvenes, son adolescentes. La pubertad, lo que hablábamos hace ratito, que un simple comentario que a lo mejor para nosotros es exacto, un simple comentario, para ellos no. Entonces eso marca y decíamos, tal vez la ginecomastia no puede ser tan grave en a nivel físico, pero sí en la parte como psicológica, y que le, o sea, siente inseguridad de su cuerpo, que le dé pena hacer ejercicio. Por ejemplo, usted, doctor, ¿qué le puede decir a un niño como de, yo te recomiendo que cada cierto tiempo hagas esto? ¿Cómo es la zona de autoexploración?
0: En el caso de la ginecomastia en los niños, casi siempre les digo que tienen que detectar si tienen alguna bolita siempre en la parte de alguno de sus pechos, porque empiezan con dolor, incluso ni siquiera pueden tener a lo mejor de forma inicial como tal un aumento de volumen. Entonces empiezan con una hipersensibilidad al cambio de ropa o dolor punzante, y es ahí donde yo les sugiero, pueden palpar justamente su pecho. La ginecomastia ocurre por debajo de la areola y el pezón, entonces si se palpan alguna molita sería un punto como de alarma a detectar para que le comenten a sus padres. Pero sí, en general esta es la forma en la que se les comunica. Casi siempre todos los niños que presentan una ginecomastia entre los 10 a 14 años vuelven a tener otro pico entre los 15 y 16. Ay. Hasta un 33%, aunque se quite en ese momento, vuelven a estar estimulados. Entonces también les comunico para que no se espanten o no se frustren. Y justamente lo que te comentaba, Génesis, tienen una caída después de que está su pico hormonal muy alto y estimula este crecimiento, se resuelve de forma transitoria.
1: Okay.
0: Entonces es comunicarle a los niños para que estén tranquilos.
1: Se nos acabó el tiempo, doctor, pero muchísimas gracias por habernos acompañado, por habernos quitado todas estas dudas, que no solamente fue a mí, fue a toda la gente que nos está escuchando del otro lado de la radio, de alguna plataforma, y nos vamos, así yo estoy, voy a investigar más.
0: Muy bien, muchísimas gracias a ti, Génesis, por la invitación, y yo encantado de platicar de estos temas para poder llegar a más gente y poderlos informar de la manera más segura.
1: Así es. Esperamos verlo en otro episodio, doctor.
0: Sí, mucho gusto.
1: Y gracias a todos los que se quedaron hasta este punto. Gracias por escucharnos, que se hayan resuelto algunas dudas y que si tienen otras dudas, nos comenten, nos dejen sus comentarios. Nosotros siempre los estamos leyendo, los escuchamos para los próximos episodios. Nos vemos en el siguiente episodio. Yo soy Génesis Sainez Silva y nos acompañó el doctor. Muchas gracias.
0: Muchas gracias.
1: Nos vemos hasta pronto. Adiós.
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7: Informe 24. Resumen.
8: Ante la ausencia de personal administrativo y docente, madres de familia de la escuela primaria de tiempo completo José Mancisidor tomaron el plantel educativo como protesta. Autoridades se encuentran resolviendo el tema. Aún no se ve un panorama que dé tranquilidad en abasto de medicamento, infraestructura y equipamiento para el Hospital General de Mexicali. Existe un equipo que debería ser sustituido debido a su antigüedad. Así lo dio a conocer el secretario de salud de Baja.
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0: ¿Qué tal? ¿Cómo están? Muy buenos días. Amigos madrugadores del Valle, ¿qué tal, chavalos? Abuca, ¿cómo ha ido?
1: Ay, sí, Juan, y how, man.
0: Y Hawaiian yo.
1: Hawaiian Punch.
0: Y French Fries.
1: Cauma bien fría.
0: Chiquenolo.
1: Los pollos se fueron.
0: Chiquengo.
1: Y bien lejos.
0: Chicken Run.
1: Sí, hombre.
0: O buen Cardenal.
1: O buenón.
0: Con hey, con diéresis. Sí. Bien, pues como siempre es un placer saludarlos a través de los micrófonos de XZF, la buenísima, que transmite en el 850 de amplitud modulada desde Mexicali, Baja California, capital agrícola del noroeste de México.
1: ¡Buenos días, capitalinos!
0: Con 1000 watts de potenciota en su antenota de transmisión. Cualquier cosa, Nación.
1: Hombre, ¿cómo crees?
0: No, hombre, con esa potencia llegamos fácilmente hasta el ejido Nuevo León.
1: Sí.
0: Ahí donde vive el AI.
1: Puros buenos muchachos.
0: Y Margarito Medina Aragón.
1: Sí.
0: Y la familia. Y la familia de todos nuestros amigos de ese rumbo del valle. El Chori Benítez. ¿Quién más?
1: Chori Palal.
0: Don Abel Ortiz Navarro. ¿Quién más de ese rumbo? José Preciado Medina. Y bueno, pues, ay, doña Luz María Silva. Como siempre, pues, en este horario, en esta estación, de lunes a sábado, de 6 a 8.

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2: De modo que iniciamos su programa Madrugadores del Valle correspondiente a este día. Hoy es miércoles 27 de mayo del año 2026. Miércolitos, chavalos.
3: Sí.
2: Día de Mercurio, Dios del Oro, Dios de los Ladrones. ¿Cómo ha ido?
3: Jorge.
2: Ahí está el famélico Coyote, sí, poniéndole. Hombre. Por cierto, tuve la oportunidad de saludar personalmente a don Carlos Gálvez.
3: Ah, qué bien.
2: El lunes anterior aquí en el Centro Físico.
3: Oye, qué buena onda.
2: Aquí andaba don Carlos Gálvez. Le enviamos un saludo hasta los ejidos de la Laguna Salada. Igualmente a LLMM y a Porritas. De modo que madrugadoresdelvalle2@hotmail.com en nuestro correo electrónico. Hay otras herramientas que puede usted utilizar para interactuar con nosotros y con el auditorio.
3: Sí, pues tenemos el número para mensajes de texto, el 6863-070421, allí con la aplicación de WhatsApp. Usted puede compartir con nosotros mensajes escritos, mensajes hablados, fotografías, videos y documentos, con la finalidad de estar en comunicación con usted. Además de que contamos también con la emisión diaria en redes sociales, en Facebook, en la página Mi Nombre Ignacio Guillén, en la cual estamos, pues le hacemos la lucha todos los días de transmitir en vivo.
2: Y todos los días se corta.
3: Sí, hombre. También tenemos otra herramienta, la aplicación para Android, Audiorama Comunicaciones. Allí en la división de Baja California usted le pica al icono de la buenísima y nos puede sintonizar prácticamente en cualquier parte del planeta.
2: Hasta en la nueva estación espacial, acuérdense, sí, que la Mir la tronaron. Pues aquí estamos, chavos, acompañándolos. Tenemos abundante información para compartirles, nuestros propios comentarios y los que usted nos haga al 686-555-5858. Le comento. Fíjese que lo dijimos hace unos días, cuando el secretario de Educación Pública, Mario Delgado, cometió la pifia de, según él, quedar bien y recortar los días de clases, ampliar las vacaciones de los muchachos en las escuelas. Y dijimos, esto tal vez pueda ser para la presidenta una oportunidad de irse sacudiendo precisamente las herencias que le dejó Lopitos. Le comento, la presidenta Claudia Sheinbaum avanza gradualmente en la consolidación de un estilo propio de gobierno dentro de la Cuarta Transformación, realizando cambios estratégicos y muy significativos en su gabinete, fortaleciendo los perfiles técnicos, escúchelo, fortaleciendo los perfiles técnicos. Nada de que 90% lealtad y fidelidad y 10% capacidad, no. Siempre le hemos comentado aquí en su programa que en algunos aspectos políticos la política pasa por encima de la técnica, lo cual es sumamente negativa. Bueno, pues se está desplazando discretamente figuras emblemáticas heredadas del sexenio de Andrés Manuel López Obrador. A casi 20 meses del inicio de su administración, la mandataria mantiene intactos los pilares ideológicos del obradorismo, los programas sociales, la austeridad y el discurso de justicia social, pero le está imprimiendo una visión más institucional, más científica y más técnica en la conducción del gobierno federal. Lejos de representar una ruptura frontal con AMLO, los especialistas, los observadores, consideran que Sheinbaum desarrolla una reconfiguración silenciosa del poder político dentro del movimiento morenista, preparando además el terreno rumbo a las elecciones intermedias de 2027. Desde octubre de 2024 hasta mayo de 2026, la presidenta...
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3: ...de 2025 dentro de la Secretaría de Hacienda y Crédito Público. Hacienda fue uno de los primeros movimientos clave. Sale Ramírez de la O y entra un perfil cercano a Sheinbaum. Rogelio Ramírez de la O, uno de los funcionarios más cercanos a Andrés Manuel, dejó el cargo tras estabilizar el primer presupuesto del nuevo gobierno. En su lugar llegó Edgar Amador Zamora. El nuevo titular había colaborado previamente con Sheinbaum en la Ciudad de México como secretario de Finanzas. Su nombramiento fue interpretado como una señal clara de confianza presidencial hacia perfiles de su círculo político cercano. Relaciones Exteriores también cambió de liderazgo. En abril de 2026, la Secretaría de Relaciones Exteriores registró otro relevo importante. Roberto Velasco toma protagonismo diplomático. Tras la salida de Juan Ramón de la Fuente por motivos de salud, asumió Roberto Velasco Álvarez. Velasco representa una nueva generación diplomática con experiencia en relación bilateral con Estados Unidos, negociaciones comerciales y asuntos multilaterales. Su perfil técnico y moderado encaja con el tenor menos confrontativo impulsado por Sheinbaum. Bienestar y agricultura reflejan una reconfiguración política. Otras dependencias estratégicas también registraron movimientos relevantes durante 2026. Adriana Montiel, una de las operadoras más cercanas al obradorismo en programas sociales, dejó la Secretaría del Bienestar y ahí hubo un cambio de rumbo. La exsecretaria de Educación mantiene cercanía política con la presidenta. Primera mujer en agricultura. En mayo de este año, la Secretaría de Agricultura pasó a manos de Columba Jazmín López Gutiérrez. La funcionaria posee perfil técnico especializado en agroecología, sustentabilidad y producción rural. Su llegada marca además un hecho histórico al convertirse en la primera mujer al frente de esta dependencia. La presidenta está fortaleciendo los cuadros provenientes de la Ciudad de México. Uno de los patrones más visibles en el gabinete es el fortalecimiento de perfiles que colaboraron con Sheinbaum durante su gestión en la capital. Entre los nombres más destacados, Omar García Harfuch, Jesús Antonio Esteva, Luz Elena González y Ernestina Godoy. Estos perfiles comparten una característica: experiencia técnica, gestión administrativa y cercanía política con Sheinbaum. Los especialistas consideran que este grupo representa el núcleo operativo del nuevo estilo presidencial de gobernar. La seguridad está mostrando diferencias frente al obradorismo. Uno de los cambios más notorios con respecto al gobierno anterior aparece en la estrategia de seguridad: más inteligencia y coordinación operativa. Aunque Sheinbaum mantiene formalmente el discurso de atender causas y construir la paz, su administración ha fortalecido los operativos focalizados: inteligencia criminal, coordinación policial y detenciones estratégicas. Estos resultados muestran mayores decomisos y capturas comparados con los primeros meses del sexenio de Andrés Manuel. La política energética también muestra ajustes. El sector energético refleja quizás una de las diferencias más técnicas entre ambos gobiernos. Sheinbaum está impulsando la transición energética, mientras López Obrador priorizó el fortalecimiento petrolero y la soberanía energética tradicional. La actual presidenta está impulsando energías renovables, eficiencia energética, movilidad sustentable, inversión privada y controlada. Además, se establecieron límites más moderados para la producción petrolera. El estilo presidencial cambió notablemente. Otro contraste importante aparece en la forma de gobernar y de comunicar. Menos confrontación y más datos. Los analistas describen el estilo de Sheinbaum como más técnico, más institucional, menos ideológico y más orientado a la métrica. La presidenta suele utilizar los indicadores, los datos estadísticos, los modelos técnicos y los análisis científicos. Esto contrasta con el estilo político, carismático y altamente narrativo de López Obrador. Pero viene la presión rumbo a 2027 y las elecciones intermedias preocupan al oficialismo. Por consiguiente, la 4T está entrando en una nueva etapa política. Continuidad con evolución, los programas sociales, la austeridad, el discurso de transformación y la base política morenista. Pero poco a poco se está haciendo una purga suave. Póngale si quiere usted comillas a estas dos palabras, pero se está haciendo una purga suave, precisamente para consolidar su propio liderazgo. ¡Perfecto! Entonces, pues ya veremos. Pero por lo pronto se está viendo eso. Mire, hablando de que la política pasa por encima de la técnica, le voy a poner un ejemplo de cómo antes, tan odiados los de antes y que echan la culpa a todo para atrás, tiran el bote para atrás. En aquella ocasión en que vino el presidente Echeverría a inaugurar la carretera transpeninsular y a las 2 de la mañana tenía una reunión con campesinos en San Quintín, se tocó un tema relativo precisamente al agua del subsuelo en el Valle de San Quintín. ¿Y qué hizo el presidente Echeverría? Volteó hacia los lados y preguntó precisamente por el director de Hidrología y Zonas Áridas. Se encuentra aquí a sus órdenes, señor presidente. Y ya le hizo las preguntas y la participación que habían tenido los productores, los campesinos, y se tomó la decisión. Entonces, le digo, vamos a ver qué va a suceder en San Quintín con esos 10 pozos que se están anunciando a perforar. Ya veremos la intrusión salina y esperemos que no pase lo mismo que en Camalú. Son las 6:32, tenemos llamada telefónica en este de aquí. A ver, pónmelo en altavoz y vamos atendiendo la primer llamada telefónica del día. Bueno.
4: ¿Qué tal, señor Nacho? Buenos días.
3: Buenos días.
4: Habla Carmelo Pérez de acá, del Ejido Lázaro Cárdenas.
3: ¿Acaso es adicto a madrugadores del Valle?
4: Pues no, podríamos quitarnos esta adicción, este vicio de la noticia. Estar siempre pendiente de la radio, de la televisión, de donde sea noticia, porque hay que aprender, hay que darnos cuenta de lo que está pasando y de lo que quieren hacer con nosotros. Un saludo para todos los que escuchan esta radio. Sabemos que son varios, bastantes, los que están pendientes de la radio. Pero esta vez, si ustedes me lo permiten, quiero mandarles un saludo a unos vecinos que andan aquí, muy trabajadores. Los miro muy animados y hay que darles ánimo, porque esa gente merece nuestro respeto y nuestra admiración por ser tan trabajadores. Y diciendo Carlos, Víctor y Blas, ¿por qué andan haciendo un trabajito? Andan muy tendidos, parece que no les hace calor, pero hoy el día va a estar muy suave.
3: Fíjese que amanecimos en Mexicali en 15 grados Celsius.
4: Sí.
3: Ya volvimos a sacar las chamarras.
4: Ya volvimos otra vez a usar nuestras chamarritas que pensábamos que ya se había acabado el uso para eso. Pero no, sí, ahí estamos. Mire, una preocupación, ahorita que están hablando de nuestra presidenta. Yo cuando me di cuenta, yo no voté por ellos, pero bueno, uno tiene también que ajustarse y ser disciplinado. Y mayormente si uno mira que se están haciendo bien su trabajo, pues con más razón, pero yo para mí dije, qué bueno que ahora son mujeres y que nos van a poner la muestra a los hombres cómo se trabaja. Pero tristemente nos estamos dando cuenta que no está siendo como muchos pensábamos. Necesitamos que se pongan, como decimos acá, y decimos las pilas, porque es necesario que este país se enderece su barco, porque anda mucho, mucho, muy, muy ladeado. Mire, escuché por ahí, pues, lo mismo estar en la noticia, que nuestra señora presidenta, lo voy a decir con mucho respeto, nuestra señora presidenta nos quiere condicionar a escuchar programas o noticieros afines a ellos. No, señora presidenta, por favor. No diga eso. Nosotros escuchamos lo que a nosotros nos conviene, lo que sabemos que es para bien y beneficio de nuestra
3: sociedad. Hay algo que se llama la libertad de las audiencias.
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4: Fiscal, porque digo, oye, ¿y qué hago? Entonces, pues, no se presentaron. No te preocupes, Carmelo, dice, estas personas no se presentaron porque no tienen pruebas, entonces sabían que se metieron en un problema, no te preocupes. Así le digo a nuestra señora presidenta, no se preocupe, señora presidenta, si usted, su conciencia y sus personas que lo rodean están haciendo un buen trabajo, no se preocupe que otros digan que no y que están robando, no se preocupe, pero si no lo están haciendo y si sí están robando, preocúpese, señora presidenta, ahí sí, porque la van a hacer quedar mal. Es mi comentario.
3: A la orden, don Carmelo.
4: Sigo escuchando.
3: A la orden. Bien, ya son las 6:37 aquí en su programa Madrugadores del Valle. Tenemos mucha información y muchos comentarios para hacerle, pero fíjese que le voy a comentar algo. Le digo, a veces damos bandazos en la información y esto lleva pues también un comentario adicional. Fíjese que un hombre perdió la vida cuando ingresó a un canal para ayudar a una familia que se estaba ahogando y fue arrestado por la corriente ayer martes. De acuerdo con el parte policiaco, poco antes de las 13:00, cuando policías... aquí ya se atravesó esta mugre. De acuerdo con el parte policiaco, fue poco antes de las 13:00, cuando policías realizaban un recorrido de vigilancia sobre el puente Terán-Terán en las inmediaciones del poblado Francisco Murguía, ahí en el vado de San Felipito, ¿verdad? Observaron a dos personas que pedían ayuda mientras eran arrastrados por la corriente del agua dentro de un canal, motivo por el cual se acercaron para prestar auxilio. Uno de los agentes entró al canal y rescató a una adolescente de 12 años, mientras que otros dos agentes rescataron a un adulto de 39. En el lugar también se encontraba una mujer que había logrado salir del canal y resguardarse en la orilla antes de que llegaran los agentes. Informaron que antes de la llegada de los policías, un hombre intentó ayudar al menor y al adulto. Sin embargo, al entrar al agua fue arrastrado por la corriente, perdiendo la vida por ahogamiento minutos más tarde. Esta familia fue atendida por paramédicos de Cruz Roja, quienes los trasladaron a un hospital para que recibieran atención médica. Fíjese usted, intenta ayudar a una familia que se estaban ahogando en un canal y murió. Agentes municipales rescataron al hombre y al menor de las inmediaciones del poblado Francisco Murguía. Fue arrastrado por la corriente al querer rescatar a un menor de edad y a un adulto. Pues son los héroes anónimos, ¿verdad? Las personas que no lo piensan para tenderle la mano a los semejantes. Fíjese que le voy a comentar algo. Tenemos un amigo, y voy a decir su apellido, Rodelo, de allá de Delta, Oaxaca. Este muchacho, allí en el canal Reforma, más o menos ahí enfrente del ejido Jalapa, se cayó un carro al canal. Y este muchacho, sin pensarlo, se lanzó. Y no recuerdo si fueron dos niños o un niño los que rescató de allí. Los sacó, los puso en la orilla y se fue. Así de ese tamaño. Los héroes anónimos. Y siempre que lo vemos a Rodelo, vemos que precisamente es ese tipo de personas que se arriesgan. Se arriesgan. Si usted no sabe nadar, no le entre, ¿eh? Dicen los instructores de natación que es sumamente riesgoso tratar de sacar a una persona que se está ahogando, porque en su desesperación lo va a abrazar a usted y no lo va a dejar bracear, no lo va a dejar moverse. Tiene que llegarle por la espalda para evitar precisamente ello. Y a ver, aquí está Nacho Junior.
6: A ver.
3: Tú recibiste instrucción de natación en el tecnológico, ¿verdad?
6: Sí.
3: Y cuando les explicó precisamente su instructor acerca de la situación de el rescate de alguna persona cuando se está ahogando, lo riesgoso que es para quien quiere ayudar, ¿verdad?
6: Sí, lo primero que nos dijo es lo último que tengan que hacer es meterse al agua. Porque dice, si no saben nadar muy bien ustedes, la persona que se está ahogando los puede ahogar también ustedes. Dice,
3: entonces, y se van a ahogar los dos.
6: Sí, entonces dice, que sea lo último que tengan que hacer, que sea meterse al agua.
3: Sí. Yo, por ejemplo, es una de las tres cosas que no sé hacer. No sé nadar, no sé montar a caballo y no sé tocar guitarra. Como cuatro veces me encanta el agua. Soy un fanático del agua. En Ciudad Lerdo, Durango, en el Padre Nazas, nos llevaba mi papá de día de campo al río. Allá el agua del río nada más la sueltan para los riegos de los cultivos y le cierran. Incluso calculan el agua que va en curso para que sea aprovechada y se seque el río. Entonces, ¿qué hacen los residentes que viven, las personas que viven en un lado del río? Hacen hoyos.

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2: 2, 3, en Mazatlán. En la playa norte me arrastró una ola para adentro. Fíjese usted, cuando hizo resaca el mar, me arrastró una ola. Y cuando abría yo los ojos allá abajo y veía puros remolinos. Y de repente sentí que me tallaba la espalda. Otra ola me sacó a la playa. 3, 4, aquí en el canal Nuevo Delta. Le digo que soy un fanático del agua. Ahí cerca de donde vive Calimán, ahí por el cero del Nuevo Delta. Sí. Allí también me metí a bañar, mientras se llenaba el camión pipa, y yo tanteaba salirme en la manguera que estaba abasteciendo la bomba, el camión pipa, y me pasé, y llego a la compuerta. Al llegar a la compuerta, la fuerza del agua me estaba jalando para adentro, ahí donde topa en un muro. Y 4 veces he estado a punto de ahogarme. Entonces, si usted no sabe nadar, pues mire, ya ve lo que sucedió con este señor que se metió al agua, intentó ayudar a una familia en un canal y murió. Los héroes anónimos. Tenemos llamada telefónica contigo, Iván. Allá con Iván hay llamada. Bueno.
3: Sí, buenos días, Nacho.
2: Buenos días.
3: Habla Ricardo Castro, acá del Ejido Toluca.
2: ¿Acaso eres adicto a Madrugadores del Valle?
3: Las 24 horas, Nacho.
2: Hola, Ricardo.
3: Pues amaneció muy fresco.
2: Sí.
3: Pero iba a estar nomás hoy y mañana, ¿eh? Ya mañana vuelvan a prender los aparatos eléctricos.
2: Sí. ¿Amanecemos en 15 grados en Mexicali?
3: Sí, no está muy fresco el airecito este lado. Si andas en traje de tarzán aquí afuera, te da frío. Fíjese, don Nacho, que ya tiene días que la luz, haz de cuenta, se va la luz y regresa en ese mismo instante, pero yo creo que es más peligroso de que dure una hora por los aparatos eléctricos, ¿verdad?
2: Ya volvieron los apagones.
3: No, sí, haz de cuenta. Te digo, o sea que yo me di cuenta aquí en la casa cuando se va la luz y que no estoy por el microondas, porque ahí en el aparato eléctrico aparece off.
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2: Los medios, siguen los medios de controlarlos, los que no sean afines, sobre ellos.
6: Así que si no nos escuchan luego.
2: Simplemente los estrangulan económicamente.
3: Pero fíjense, Nacho, yo me pongo a pensar, como esta gente que está en las altas esferas de controlando nuestros recursos, ¿para qué quedarán tanto dinero en su bolsa, en sus cuentas? Para vivir no se ocupa tanto dinero, Nacho. Esta gente está enferma desde la cabeza de
6: Ricardo,
3: de poder.
6: Mande. Eso lo decimos nosotros porque estamos abajo, pero pues mejor sí. Si estuviéramos abajo.

0: íbamos a ser iguales si o peores.
1: Si tuvieras una fábrica de camiones, ibas a querer tener dos.
2: Sí. No, sí, de hecho sí, pero haz de cuenta, como esa gente que compra unas casononas, como ¿para qué? Pues para vivir ocupas un cuarto bien acondicionado, para moverte, pues... Pero no, don Nacho, yo creo que eso va a ser a lo mejor o sea, que el pensamiento de cada persona, pero bueno, pues, como dijo Calderón, tiene la culpa.
1: Así es.
2: Y le digo, don Nacho, ya tenemos jet privado para cuando quiera ir usted a la Ciudad de
1: México. Ya tenemos avión privado.
2: No. Pues sí, o sea, que lo dijo la gobernadora.
1: No, pues es según esto es del gobierno del estado. Vamos a comentarlo también brevemente. A la orden. Sí.
2: Ok, gracias, Nancy, que tenga un excelente día. Muchas gracias.
1: Que sigas bien. Vámonos al corte.
3: Son las 6:48, 12 minutos para las 7. Avanzamos.
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3: Bien, ya son las 6:51, 9 minutos para las 7. Tenemos llamada telefónica en uno de los celulares. Vamos a ella. Bueno.
15: Nachito, buenos días.
3: Buenos días.
15: Habla Horacio Gómez Carranza, Nacho.
3: Mi presidente con tesoro, barril y carne asada.
15: Ese mero.
3: ¿Cómo ha ido?
15: Nachito, pues primero que nada, saludar a todos los compañeros, ¿no? Ahí de a Iván, a Nachito Junior y a todos los que escuchan el programa, que todo el tiempo están al pendiente aquí, especialmente a la gente del Valle de Mexicali. Oye, Nacho, fíjate que qué triste, ¿no?, lo que le sucedió a esa persona por querer rescatar
3: terrible.
15: En una ocasión, decirte que yo también tengo una anécdota ahí donde yo creo que tendría alrededor, yo en segundo de primaria, pues alrededor de unos 8 años,
3: sí.
15: No recuerdo. Nos íbamos a bañar al canal, al alimentador que le decimos nosotros, se pasa por, atraviesa por Colima, Quintana, y pues ya casa hace 4 de abril, ¿no?
3: Sí.
15: Entonces, en ese canal, pues todos las personas mayores de la edad, tengo unos hermanos más grandes, se metían a bañar a echar clavados, pues, de arriba del puente. Y fíjate, ahorita me quedo pensando tantos carros que han aventado los canales, que se han caído, pues, ocasionalmente. Y
3: así es.
15: Digo, gracias a Dios nadie le tocó, pues, estrellarse, porque ahí el tema era jugar a ver quién lograr tocar el fondo, aventarse sí. del canal, del puente, para tratar de tocar el fondo del canal. Y, pues, sí estaba peligroso, porque se aventaban de cabeza y así. Y pues yo estaba chico, tenía esa edad, me aventaba, pero por un ladito. Y en una ocasión, pues, como también era ya ves que la ocurrencia cuando estuvo chico, me dije, no, pues yo también me quiero aventar en el medio.
3: No, y luego los taludes de los canales revestidos, se hace lama, se hace sargazo, y no se puede uno salir.
15: Ah, pues, cuando se avientan todos por un lado, yo me aviento para el otro lado, pero me aventé en el medio, todo el tiempo me aventaba en la orilla. Y esa vez, en esa ocasión, dije, ah, vamos a entrar en el medio también. Pero pues estaba chico, que yo tendría que alrededor de 8 años, yo creo, por ahí. Y no, cuando salí casi pegado a las compuertas esas donde se, pues, prácticamente ahí se ha muerto mucha gente.
3: Sí.
15: Se ha ahogado en las compuertas donde están dando vueltas.
3: Sí, te va jalando de los pies en la fuerza del agua.
15: Lo bueno que reaccionaron rápido, uno de mis parientes alcanzó a mirar que yo ya iba lejos allá. Y corriendo, pues yo me acuerdo así como si fuera ayer, ¿no? Estarlo mirando cómo iba corriendo por el camino, porque lo que yo trataba de salir nadando así nomás, ahora sí como le dicen, ¿no? Como de perrito, uno andaba queriendo flotar, y salió, se aventó, y sí, para rápido, lo dejé todo aruñado, pero me sacó, agarró las greñas y afuera, porque sí es cierto, la desesperación es mucha cuando ya sientes que tocas algo donde te puedes agarrar y la desesperación uno...
3: Sí, por eso comentábamos eso, ¿verdad? Lo riesgoso que es tratar de sacar a alguien que se anda ahogando.
15: Sí, pero ya después, ya yo creo que antes de finalizar el año, la primaria, ¿no? Pues ya a principios de la secundaria ya pasábamos el canal de lado a lado, me se lo atravesaba de lado a lado.
3: Eso es bueno. Nadando.
15: Sí. Oye, Nacho, pues bueno, decirle a todos los compañeros que... el día de ayer se llevó a cabo la reunión muy buena, una reunión donde pues no tuve la oportunidad de mirar el listado, ahí se quedaron los compañeros con él, pero se llenó el salón del ejido Hermosillo prácticamente.
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15: Primero que mire, que dice que está afectando es la corrupción que hay dentro de los mismos funcionarios que están ahorita en función.
3: Bien.
15: Ella misma dijo.
3: O sea, a ver ¿te piensas regresar hasta el sábado, verdad?
15: Sí, yo me regreso hasta el sábado, Nacho.
3: Bueno, pues a ver si logras comunicarte y ponernos en la línea también a don Baltasar Valdés para que el auditorio escuche de misma voz de los dirigentes cómo va el asunto y las esperanzas que hay de que esto se componga. A la orden.
15: Claro que sí, Nacho. Así ahí lo, yo trato de ponerlo para que les dé a conocer todo lo que está sucediendo también.
3: A la orden.
15: Cuídate, Nacho, que estén bien todos. Saludos para todos.
3: Y que tengan un buen viaje y regresen bien.
15: Gracias, Nacho.
3: Bien, ahí está. Siguen, siguen el movimiento. Mire, hablando de eso otra vez, estaba recordando que ahí donde está bien ancho el canal principal, entre la presa Morelos y la 27, también en alguna ocasión llegaron unos muchachos con la euforia propia de la edad, de los 18 o 20 años, y se lanzan al agua, y uno o dos se regresaron, y otro trató de llegar hasta el otro lado y no pudo llegar. Y gritaba, ¿y sabe qué hicimos? Le aventamos una extra, una llanta, y se agarró de ella, y allá fue y salió en la compuerta, así de ese tamaño. Entonces, si usted no está capacitado para nadar, no lo haga. Si no tiene condición física, no lo haga. Bien. Por lo pronto le comento que ya son las 6:58. Tenemos mucha información para compartirles.
19: Y hay otra llamada.
3: Y hay otra llamada telefónica con Iván. El corte lo hacemos cuando tú nos digas, Iván, ¿eh? Bien, vamos a llamada telefónica. Bueno.
20: Muy buenos días, señores Guillén. Les saluda cordialmente el doctor Herrera, alias el profe desde la Relumbrosa.
1: ¿Cómo ha ido, profe?
20: Muy bien, señores, gracias a Dios. Si gustan irse a
1: no, profe, adelante.
20: Andamos bien. Adelante, estamos bien. Un saludo a don Horacio Gómez Carranza. Precisamente le iba a preguntar a usted si había podido acudir porque era a las 3 de la tarde.
1: No, a las 3 de la tarde ya para mí ya es tarde.
20: Sí, también la hora del calor y bueno. Pero en fin, qué bueno el comentario que hace don Horacio, que tuvo un lleno, y eso habla bien porque más gente se entera, y eso es lo más importante. Pero fíjese, bueno, vamos dejando el tema este de Redentor, por lo que me sucedió a mí por defender a dos señoras mayores. Todavía traigo una férula en la mano. Pero en fin, mire, no es una regla absoluta, pero en todos los gobiernos y en todos los países del mundo es como una tendencia política frecuente. Tras 2 o 3 años de gestión, el desgaste político es natural a los gobiernos y conviene cambiar de rostro sin necesidad de cambiar de presidente o primer ministro. Hay que ver los cambios que Mr. Trump, premio Nobel por la paz de la FIFA, o en Argentina Javier Milei han hecho en sus respectivos gabinetes. Es una manera, yo lo veo así en lo personal, que es una manera de fortalecer el partido político en el gobierno. Y en México, pues el sueño dorado de los conservadores es que Sheinbaum se separe de AMLO, pero sigue ella igual, sigue con el plan C más los ejes que ella le agregó, y si nos ponemos a revisar cada uno de sus puntos, son los que Norma Piña no le permitió al presidente Obrador realizar. Y otra nota que me encontré por ahí, fíjese que las principales armadoras de automóviles de Estados Unidos están pidiendo al gobierno de Mr. Donald Trump que extienda, mantenga intacto el TECMEC, contrario a la idea de regresar la producción a Estados Unidos a través, y ya ve cómo está tocando a México con aranceles. La...

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1: Así es. Hay que sacar las uñas que están metidas ahí.
2: Perfecto.
1: Bueno, tenemos una creciente iluminada en un 85%. Y mire que a través de su muy gustado programa, quiero enviar una felicitación a la doctora Claudia Sheinbaum Pardo y a su equipo de economía, que encabeza el señor Marcelo Ebrard, que acá entre comillas no me tiene muy contento, por haber logrado un superávit comercial, es decir, cuando un país vende más de lo que compra, y no dejó de comprar porque no hubiera dinero, sino porque había en México. Hasta el mes de abril de 2026, México exportó 72.042 millones de dólares e importó 67.522 millones de dólares. En estos primeros cuatro meses del año, México suma un superávit de 3.510 millones de dólares.
2: Nada más habría que ver qué es lo que compramos y qué es lo que exportamos.
1: Exactamente.
2: Si estamos importando granos básicos, mal andamos.
1: Eso es lo que no me tiene tan contento.
2: Así
1: como Marcelo Ebrard, pero vamos viendo cómo revisan el TECMEC, apenas van a empezar a analizar eso. Mire, México exporta bienes industriales del sector automotriz, electrónico y agropecuario. Y entre el agropecuario me quise meter ahí para buscar qué, y son el tomate, toda la producción de cítricos, hortalizas y las berries. Esto es un notable logro y felicidades. ¿Esto en qué se traduce? Pues mayor estabilidad a la moneda mexicana, ya que los compradores extranjeros necesitan pesos y eso ayuda a un peso fuerte, estable. Y lo que ayuda a ciertos productos importados, como tecnología, gasolina, algunos alimentos, no suban tanto de precio. Significa conservación, creación de empleos y es como un escudo invisible.
2: Bien.
1: Bueno, señores Guillén, pues me da mucho gusto saludarlos, que el famélico coyote y el
2: dios
1: Mercurio sean benévolos con mi cartera.
2: Urge, porque andamos como pescadito afuera del agua.
1: Sí. Muchas gracias.
2: Andamos boqueando. Bien, ya son las 7:05. Nos vamos a ir a la forma acostumbrada, miércoles de Mercurio, chavos.
3: Sí, ya se nos estaba pasando. Hombre. Bueno, pues para mencionar lo siguiente, hoy es 27 de mayo. Es el día 147º en el calendario gregoriano.
2: O sea, sí.
3: Es el día número 147 y el día número 148 en los años bisiestos.
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3: Desarrollados a nivel mundial. También es Día Internacional del Piloto Agrícola.
2: Ah, de los pilotos fumigadores, no.
3: No, agrícola.
2: Piloto agrícola.
3: Se celebra el 27 de mayo y reconoce el importante papel de los pilotos agrícolas en la producción de alimentos. Esta fecha se utiliza para agradecer y destacar la labor de los pilotos agrícolas que contribuyen a la cadena productiva de alimentos con sus vuelos. También es Día Semana de Solidaridad con los pueblos de los territorios no autónomos. En Argentina es Día de la Mercadotecnia. Allí en Australia es Día de la Reconciliación. En Bolivia es Día de las Madres. En España es Día de Sensibilización de las Colagenopatías Tipo 2. Allá en Perú es Día de las Lenguas Originarias. En el Santoral
2: viene.
3: Es Día de San Agustín de Canterbury. San Atanasio.
2: Otra vez.
3: Sí. San Bruno.
2: Ah, mira, tengo un amigo que se llama Bruno Miramontes. Pero dije Bruno, Bruno,
3: sí.
2: Después te me vas a enojar.
3: San Eutropio, San Gausberto, San Gonzaga.

0: San Julio, San Ranulfo.
1: Y tengo otro, no, a otro amigo de nombre Ranulfo, Ranulfo Ríos. Él fue jefe del distrito de riego en el Higo, Veracruz.
0: Y San Restituto.
1: Restituto Manuel El Güero Rutiaga.
0: Es lo que tenemos en ya el santoral del día de hoy, pues para que vaya reportando sus happy yuyeros.
1: Pues le comento, otra vez la burra al maíz y los borricos a los eloticos.
0: ¿Ahora qué pasó?
1: Habitantes de San Quintín mantienen tomadas las oficinas del centro de gobierno del estado.
0: Pues no, que ya viene
1: y la carretera transpeninsular en Camalú, a la altura de la colonia militar. En reclamo de obras de urbanización, electrificación y la solicitud de juicio político contra la alcaldesa de ese municipio, Miriam Cano. Bueno, dijo la presidenta que iba a volver a San Quintín. No sabemos qué avances haya de todo el rezago que dijeron que iban a eliminar. La edil refirió que la toma de la carretera inició desde alrededor de las 20-30 horas del lunes y al corte del martes el centro de gobierno seguía tomado, pero como se trata del edificio que ofrece servicios del gobierno del estado, los servicios del ayuntamiento se continúan brindando. En torno a las quejas de los manifestantes que solicitan obras de acercamiento de red de agua, la alcaldesa dijo que se está trabajando de manera coordinada con el gobierno federal y estatal y a la fecha se están ejecutando 30 obras en diferentes comunidades. Sin embargo, reconoció que los que mantienen la propuesta son residentes de zonas que no se han regularizado por diversos motivos. No se han regularizado por cuestiones de sucesión testamentaria, problemas entre los dueños y los posesionarios, otros por ser terrenos nacionales y se está buscando cómo regularizarlos, pero eso no se va a resolver de la noche a la mañana. Las exigencias tienen que ver con otros órdenes de gobierno, por lo que rechaza que se esté bloqueando una vialidad importante para la movilidad de los sanquintinenses. La presidenta municipal de San Quintín admitió que desde que iniciaron las protestas no se ha acercado a dialogar con los manifestantes, no está en sus manos resolver sus exigencias. El tema no es de la orden municipal y prefiere que quien directamente pudiera hablarles de esa situación lo haga. Lo que no está de acuerdo es que tengan de rehén a la ciudadanía de San Quintín, por muy justas que sean sus demandas, y evitando la movilidad en la única vía de comunicación que es esa carretera. Sobre el juicio político que le solicitan en su contra, Cano comentó que el tema está analizándose en el Congreso del Estado y hasta la fecha no le han informado alguna novedad al respecto, asegurando que a su consideración no va a proceder. Desde su punto de vista, ni siquiera procede el juicio político porque no hay nada que se les pueda culpar o que pueda ser usado para inhabilitación o revocación, o en su caso que el juicio sería en su contra. El que nada debe, nada teme, dice la presidenta municipal de San Quintín, y dice que se ha actuado con responsabilidad, con cautela y con respeto a la manifestación de esas personas. Pese a que estuvieron apostados un mes en el ayuntamiento, no se tomó ninguna medida fuerte. Sí, se afectaron las arcas del ayuntamiento y las obras porque no pudieron sacar las convocatorias para los proyectos de este año a través de los comités de participación, como hubiera gustado formarlos por la premura, porque es en las oficinas donde se tiene el sistema. Y por situaciones relacionadas a los servicios de salud y otras cuestiones, ciudadanos de Camalú en San Quintín decidieron realizar nuevos bloqueos a la carretera transpeninsular. Esto lo informa la gobernadora Marina del Pilar Ávila Olmeda y explicó que se trata de las mismas personas que se manifestaron en la zona en meses anteriores, por lo que integrantes del gabinete estatal ya están otra vez en San Quintín para apagar el fuego, entablar conversación con los ciudadanos con la intención de liberar esa importante carretera. El malestar deriva de la falta de servicios de salud en la zona de Camalú, a pesar de que existe un proyecto de construcción de un nuevo hospital del Seguro Social a kilómetros de distancia. La mandataria estatal afirmó que los bloqueos han generado afectaciones a transportistas que transitan por la Rúa Federal, por lo que ellos también se están manifestando en contra de la manifestación. Aquí ya se dio lo que habíamos dicho. Hay que hacer una manifestación contra las manifestaciones, sí. Porque la carretera es de todos y deben de permitir transitar a todos los... Otra vez la burra al maíz, paralizan el gobierno en San Quintín, otra vez.
0: Lo que sucede es que muchas veces las administraciones...
1: Nomás no, le dan largas.
0: Sí, nomás le dan largas.
1: Mesas de trabajo.
0: Pero hasta que truena el asunto.
1: Otra vez.
0: Que yo recuerdo hace muchos años, porque dicen que antes estábamos más mal. y a veces únicamente pues va cambiando la administración, pero los problemas se siguen haciendo más viejos únicamente. Una caricatura de dos indígenas que estaban asustados, y luego llega uno más grande y dice: no se asusten, mijos, hombre blanco, venir únicamente cada 6 años y nomás hablar y hablar, y hablaban del Valle de San Quintín, y esto hace muchísimos años. Entonces, ¿qué es lo que pasa? El boom poblacional de la zona costa de nuestro estado, derivado de la actividad agrícola que se da en el Valle de San Quintín y todos los valles colindantes que están pegaditos, porque ya desde pasando Camalú, ya
1: es un solo chorizo.
0: Es un solo chorizo llegando a San Quintín. Está la colonia
1: Guerrero,
0: Vicente Guerrero, está San Quintín.
1: Más allá Lázaro Cárdenas.
0: Está Lázaro Cárdenas. Entonces, ya no te das cuenta, como ya está pegado todo, ya no sabes dónde es San Quintín, dónde es Lázaro Cárdenas o la Vicente Guerrero. Ya está pegadito. Entonces, creció ya mucho derivado de la actividad agrícola. ¿Y qué es lo que pasa? El rezago en los servicios públicos ya es más que evidente.
1: Pero además es población flotante.
0: Ya hay una que no, ¿eh?
1: Se les van a arrimar servicios públicos y todo aquello, y es población flotante, al rato se van. Y ya ven que están hablando de programas de vivienda para el bienestar y que todo aquello. Pues mejor ocupa todas las casas del Infonavit que están desocupadas.
0: Bueno, pero están abandonadas. Lo que sucede es lo siguiente: ya hay personas que se enracharon, están enrachados, enrolados en las distintas temporadas agrícolas de San Quintín. Entonces, los que ya se quedan al tomate, se quedan a darle mantenimiento y limpieza a los empaques y mantenimiento a las mayasombras y todo esto. Entonces, en lo que termina el mes, mes y medio, esos mantenimientos se brincan a la otra corrida de pepino, de arándano, de fresas. Y luego ya cuando se acaba esa, dan los mantenimientos y se brincan a la de tomate nuevamente. Entonces, ya hay población que ya no es flotante, ya se quedó definitivamente. Y es donde es el crecimiento que estamos viendo en la
1: Y luego
0: zona
1: la, de la, costa. La irregularidad en los terrenos, en la propiedad,
0: sí,
1: pues eso inhibe que lleguen
0: ya a la ciudad. Tú vas por la carretera y ves mucha venta de lotes y terrenos entre San Quintín y Camalú.
1: Compre un problema, compre un terreno.
0: Sí, entonces hay mucha compra de este tipo de pequeños lotes que no tienen servicio. Entonces, ya cuando se hace un pequeño núcleo de población,
1: Lo exigen.
0: Entonces, está creciendo el asunto y no se habían dado cuenta o no se habían quedado cuenta nuestras autoridades, y ya les reventó el problema. Entonces,
1: nos vamos a ir a corte para hacerle un comentario sobre que ya tenemos un avión. Ya tenemos un avión tatú. Vámonos a corte, avanzamos.
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1: Bien, ya son las 7:18 aquí en Madrugadores del Valle. Tenemos mensajes para compartir.
0: Sí, tenemos un mensaje del doctor Miguel Camacho.
1: Doctorón.
0: Dice, buenos días Nacho, se Iván, lo mejor para ustedes y para todo su auditorio en este cafetero miércoles que nos amanece con cielo despejado y el mercurio marcando 18 grados. Saludos a todos los amantes de la espirituosa y aromática bebida. Espero que como siempre Mercurio los beneficie a todos.
1: Sí, esperemos que funcione.
0: Sí, también déjeme comentarle. Doña Sofía Delgado dice, buenos días señores Guillén, de favor les pido que saluden a mi papá don David Delgado, que ya los escucha acá en el Quintana. Bendecido día, Nachitos. Pedro Bernal, buenos días amigos madrugadores, saludos Nachos, que les funcione Mercurio.
1: Perfecto.
0: Son los mensajes que tenemos, y la verdad es que tenemos muchísima información para compartir con ustedes dentro de los ámbitos locales, nacionales e internacionales. E
1: interplanetarios.
0: A ver,
1: le comento.
0: Vamos a echarnos el chal.
1: Ahí le va. Desde hace días, y sobre todo en redes, y era lo que le decíamos en alguna ocasión a Bernardo García, de no colgarnos mucho de las redes sociales por la desinformación que se puede generar. Desde hace días conocíamos medianamente el tema, pero hoy se lo vamos a comentar y unos breves comentarios también nuestros. La gobernadora Marina del Pilar Ávila Olmeda confirmó que su administración sí adquirió un jet y fue mediante el instituto para devolver al pueblo lo robado, además de que lo han utilizado para trasladarse a todos los rincones de Baja California.
0: Siempre y cuando haya pista.
1: La mandataria estatal lo declaró, a lo mejor es de esos aviones que bajan así en vertical.
0: Hombre.
1: ¿Cómo se llaman esos?
0: Sí, los de vuelo estacionario, vuelo sí, vertical.
1: A lo mejor no, es de esos, bien.
0: Vamos a andar teniendo.
1: La mandataria estatal lo declaró a la prensa ayer martes, luego de que la semana pasada el semanario Z reveló que su gobierno cuenta con un Learjet 31A, número 191, modelo 2000.
0: A ver, vamos a ver cómo...
1: Modelo 2000, estamos en el 26. ¿Qué avión traía la hija de Lupillo, la hermana de Lupillo Rivera? Uno de esos, ¿verdad? Por 7,600,000...
0: ¿Learjet qué? ¿Qué modelo?
1: Learjet 31A.
0: 31A, aquí
1: está. Modelo 2000 por 7,642,000 pesos. Fue comprado en julio de 2023. ¿Y por qué se sabe hasta ahora, Y pertenecía a la Marina de México. A la Marina Armada de México, no a la Marina que fue mi novia, ni a la otra Marina, ni a la Marina de nosotros, no. Entonces, según la investigación, ha hecho 111 vuelos. No se ha precisado las personas que lo han ocupado. Los viajes han sido Tijuana, Mexicali, Calexico. ¡Ah, Calexico!
0: ¡Calexico! ¡No más!
1: Bueno, por no hacer fila, pues.
0: No, pero ¿cuánto cuesta eso?
1: ¡Válgame Dios!
0: ¡Ay, Dios!
1: De Mexicali a Calexico en el jet. Está bien, se justifica, porque para no hacer fila, ¿verdad? Está totalmente transparentado. Pues esta es la primera vez que se
0: pues
1: sabe.
0: Pues agárrate.
1: A ver.
0: Ya, mira, aquí tengo la información.
1: La cuestión es esta. No nomás es comprar el avión. Mire, acuérdese que creo que en la administración de Panchito teníamos un... ¿Cómo le dicen en Sinaloa a los helicópteros, Iván?
0: Ah, los boludos.
1: Teníamos un boludo en la administración de Panchito. ¿Y luego qué pasó? Pues que no le dieron los mantenimientos apropiados.
0: Sí, lo alcanzaron los mantenimientos.
1: Calendarizados. Y ya no se autorizó que esa maravilla siguiera volando.
0: No pudimos pagar los mantenimientos.
1: Pero ¿qué más pasó? Pues que ahí estaban sentados en un lado del avión el piloto y el copiloto. Sí. Y eso sí ganan dinero. Sí. Porque no son choferes de camión, de tractocamión.
0: No.
1: Eso sí ganan dinero. Y se vino un problema. El problema de la liquidación. Entonces, comprar el avión...
0: es lo de menos.
1: No había otras prioridades. Si siguen habiendo las quejas de las necesidades en los sistemas de salud, en la refrigeración del hospital, no había otras prioridades más que comprar ese avión. Ahora, no nomás es comprarlo. Mire, yo recuerdo el caso de un chamaco que empezó a ser exitoso en su desempeño profesional y empezó a querer comprar una Expedition, esa unidad grande que compite contra la Chevrolet.
0: Suburban.
1: La Suburban. Y la pregunta que me hizo, me dijo... Oye, ¿consumirá mucha gasolina una Expedition? Le dije, mira, si tienes dinero para comprarla, debes de tener dinero para mantenerla, para operarla, para usarla.
0: Sí.
1: Si no, pues cómprate un bochito y quítate de broncas, sí. ¿Verdad? Entonces, no nomás es comprarlo. No nomás es comprar. Esos pilotos cobran.
0: Sí.
1: Y cobran dinero de a de veras.
0: Cobran bien.
1: ¿Cuánto le tuvieron que pagar a los pilotos del boludo?
0: Sí, mira, ya chequé, 1,500,000, 750,000 pesos de indemnización a cada chaval.
1: ¿Cómo ve? Y estaban sentados ahí nada más viendo el mosquito todo el día.
0: ¿Quién sabe qué fin habrá tenido?
1: Se pierde el piso, ¿verdad? Se pierde el piso completamente. Completamente se pierde el piso porque hay otras prioridades, hay otras necesidades urgentes. Pero, bueno, pues la vanidad o no sé cómo se le pueda llamar. Es la que hace que se haga este tipo de cosas.
0: Pues mira,
1: ahí la dejamos.
0: Como tú dices, no es únicamente la adquisición del equipo, sino por los mantenimientos. Si usted alquilara ese modelo de avión para un vuelo charter, la renta ronda los $2,750 por hora y su costo operativo es aproximadamente $3,500 por hora de vuelo. Entonces,
1: hay dinero.
0: Dinero hay.
1: Aquí hay dinero.
0: Al menos para eso hay dinero.
1: No, sí hay. Llamada telefónica con Iván. 724. Bueno.
8: Me hace bien, buen día, Carlos Mina, los saludos.
1: Hola, don Carlón.
0: ¿Qué tal?
1: ¿Cómo ha ido, chavalo?
8: Mira, bastante frío. Salí a las 2 de la mañana al Porsche enfrente y en short, ya estaba. Se me devolaba la llanta. Está muy frío, estaba 15 grados. Dice usted.
1: 15 grados Celsius en la mañana.
8: Y estaba fuerte el vientecito.
1: Sacamos las chamarras otra vez.
8: Ahí, un saludo al joven Ignacio y a Betrán y a su auditorio. Un saludo al doctor Camacho. Ya. Al inocente Rodríguez, esperemos que esté restablecido. Sí. Al ingeniero Obregón y a don Ramón Redondo. Oiga, estoy escuchando este asunto del avión. Bueno, tengo dos par de comentarios rápido. El asunto del avión. Pero ¿por qué no nos enterábamos del avión? Son recursos públicos. ¿Y los diputados, don Ignacio?
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8: Que solicitaban uno de 3,000,000,000 de pesos, pero que no explicaba para qué era. O sea, entonces hablan luego de transparencia. Yo no me he enterado. La señora esta, ¿cómo se llama? La creo que la señora que estaba en el asunto esto de la revisión de cuentas en el Congreso del Estado era una tal Ham, que fue la que le pedían los 3,000,000 de pesos, y a la misma que agarraban aquí cruzando la frontera con no sé cuántos miles de dólares. Pues en manos de quién estamos, o sea, esta señora va a revisar las cuentas, viene, y el problema es que vienen de donde mismo, pues, desde el ayuntamiento al gobierno del estado. Eso mismo, no, porque no tenemos la capacidad para exigir que haya personas ajenas, profesionales de las finanzas, en las cuentas públicas. Porque tienes que ser gente de partido político. A mí nunca no me gustó ni con los priistas ni con los panistas ese asunto. De hecho, algo que les respetaba a los panistas fue cuando empezaron por poner la varias dependencias en manos de los opositores. Y así debería ser, cuando menos la sindicatura, don Nacho. Los tiempos que me tocó trabajar a mí en la policía, el síndico no era precisamente muy afín al gobierno en turno. Pero ahora, pues, ese es el punto, pues, que quien revisa las cuentas, los encargados que están revisando cuentas ni se enteran. Y si se enteran, pues estamos en el mismo grupo. Por eso lo digo, este JET, si se ocupa, qué bueno, está bien. Pero ¿de dónde salió el dinero? ¿De qué partida se quitó? Había se pidió prestado,
1: dice,
8: se
1: entregó al Estado. Dice que era el dinero que antes se robaban.
8: Mire. O sea, esas palabras, don Nacho, esas palabras a mí me molestan de que vengan de la presidenta, del presidente que se fue, y de ahí para abajo. Salen, fíjese nada más, es una torpeza las palabras. Es que son unos ladrones. Bueno, y tú eres un inepto. Porque si tú me estás diciendo que estos son ladrones y está en tus manos el llevarlos a la justicia, no lo haces, entonces, pues eres un inepto. Así de sencillo, don Nacho. Ya basta ese discursito ramplón de que conservadores, que traidores a la patria y que nosotros somos los buenos. No tiene ni sentido, don Nacho. Y ya voy a cerrar el comentario con esto. Ay, que por cierto, pero tenemos la oportunidad que el JET, ya tenemos la escuelita. Lo podemos rifar dos veces, lo podemos vender unas dos veces y al final lo metemos a cuenta pública. ¡Qué chulada!
1: ¿Qué mire, pasó con el avión que andaba rifando López Obrador? Y que
8: por eso le digo, ya tenemos la escuelita. Lo podemos rifar unas dos veces. Árabes, podemos vender
1: unas... ¿Quién sabe qué tanto?
8: Y al final quedamos con la cuenta. Mire, para cerrar este punto y rapidísimo, me llamó la atención que se aprobó ayer en comisión el asunto este de la injerencia de los gobiernos extranjeros en las elecciones de aquí en México, la vida política. Que a mí me parece bien que se ponga una regla clara. A mí me parece bien. Es la autonomía, ahí estoy totalmente de acuerdo. Lo que me molesta es que ponen una regla que hasta la señora esta, Sánchez Cordero, dice, oye, espérame, pones ahí, pero no pones un reglamentado. Tienes una ley, pero no hay un reglamento. ¿Por qué? Se queda abierto. Y voy a cerrar rápidamente con este ejemplo. El reglamento de tránsito tiene un artículo que es el que tiene más fracciones, que es el de estacionarse en la vía pública. Y en mis tiempos de policía había muchos agentes que le ponían nomás estacionarse en zona prohibida. Pero espérame, ¿pero qué es zona prohibida? Hay cordón rojo, cordón azul, cordón blanco, cordón amarillo, doble fila, estacionarse cordón en batería. O sea, es muy subjetivo, pues. Entonces, ponen una ley que la dejen abierta a la interpretación de jueces, que fue lo que dijo la señora Cordero, a la interpretación de jueces, don Nacho, ¿hacia dónde apuntan los jueces que tenemos ahora? ¿Hacia dónde apunta el sistema judicial?
1: ¿Tienen en la bolsa?
8: Pues, por favor, que tenga buen día, yo sigo escuchando.
1: Mire, ha dado ese otro mamotreto también, de que si hay injerencia extranjera en las elecciones se cancelarían. Hace mucho que existe una figura de los observadores electorales,
0: sí.
1: Y se aceptan en los países precisamente para darle transparencia a la situación. Pero bueno, a ver, tenemos una llamada telefónica por acá en uno de los celulares.
0: Sí, buenos días.
10: ¿Qué tal? Buenos días. Habla Julio Gutiérrez y soy adicto a Madrugadores del Valle.
1: Hola, Julión.
0: ¿Qué tal,
1: chavalo?
10: Aquí, señor, escuchando la problemática por todos lados, pero me gustaría cambiar el ritmo, dijo el otro.
0: A ver, platícanos.
10: Pues nos estamos desayunando unos blanquillos estrellados con unas papitas rayadas, con unos frijolitos refritos y unas tortillas de harina. Discúlpenme.
0: Pues, no, pues no te vaya a dar una anemia.
10: Oiga, fíjense que hemos estado... Hoy es miércoles, chavalos, y estoy boqueando,
0: Ah, no, estoy pues esperando. Hay que echarle ganas.
10: Estoy esperando a Mercurio porque, pues, urge, ya es hora.
0: Urge.
10: Y, pues, aquí dando las noticias que, pues, estás invitado, Nachos. Los dos machos están invitados para el 21 de junio. por primera vez en el Ejido Chihuahua vamos a celebrar el Día del Padre. ¿Qué les parece?
0: Ah, muy bien, el 21 de junio, ¿en qué cae?
10: Domingón.
0: El domingo, pues sí, cierto, es el Día del Padre.
10: Y pues están invitados aquí y pues ya...
0: ¿Nos puedes anticipar qué va a haber de masticación?
10: Carne va a haber.
0: Eso es bueno.
10: Carne y una pequeña vendimia y postres y creo que hasta regalos y banda. Pues ahí estamos aquí en el Chihuahua y pues tráigase su silla y sus mesas nada más, donde se va a sentar abajo un arbolito a disfrutar toda la escena, ¿no?
0: Muy bien. ¿A partir pues, de qué horas?
10: Una noticia, pues de que aquí en el Ejido pues nos estamos organizando parte de como comité.
0: Sí.
10: Y pues ojalá que le funcione a otros también. Ahora sí que pues en este comité pues estamos agarrando cada quien una función. Alguien se encarga del basurero, alguien se encarga del parque, alguien se encarga de las luces, alguien se encarga de... O sea, estamos ahora sí que distribuyendo trabajo.
0: Eso es bueno.
10: Y pues nos está funcionando, ¿no?
0: Eso es bueno.
10: Entonces, pues ahí está Nacho, la invitación. Nacho, es ahí para que vengan abajo un arbolito y disfruten
0: el 21.
10: La estancia, ¿no?
11: ¿Qué día? ¿El 21?
0: El 21 de junio, el Día del Padre.
11: Ah, ya mero.
0: Sí.
11: Sí, faltan 3 semanas.
10: ¿Y si vas a poder abrazar a las muchachas?
11: No le hace.
10: No, pues ahí estamos, chavalos. Y pues aquí estamos esperando a Mercurio. Ya me puse la camisa amarilla, ¿eh?
11: Yo también, si están viendo el Facebook, yo ando de amarillo.
0: Jorge.
10: Ya lo miré, ya lo miré.
11: Le voy a presentar al auditorio, hasta mi paño es amarillo. Los ojos ya se me pusieron amarillos también.
10: No, ya, caray. Oye, no, pues hay que, si cae Mercurio, pues hay que presentar mañana algo de perdida. ¿Sabes qué? Pues sí cayó y pues ya tal es hora.
11: Perfecto.
10: Ahí estamos todos los... Saludos y gusto saludarlos a todos, ¿eh?
11: A la orden. Bien.
0: Sí, vale. Están haciendo extensiva la invitación en el Ejido de Chihuahua, el comité de ahí del Ejido. Qué para, para
11: pues, el si Día del Padre. Si tenemos oportunidad de acudir, y sirve que saludamos a Doña Esperanza. Vámonos al ritual de los miércoles.
0: Sí, urge
11: sí,
0: ya.
11: Porque, sí, mire, ya.
0: No, Julio dice que anda bloqueando.
11: Son las 7:34 y va avanzando el programa y nos vamos a ir sin hacer el ritual. Y esto pues no funciona. Y Iván ya conoce al famélico coyote, él no puede decir que no existe.
0: Sí,
11: sí existe el famélico coyote. Y ya le comentaba que el lunes tuve oportunidad de saludar al señor Carlos Gálvez, aquí andaba en el centro cívico, a quien siempre los miércoles le mandamos saludos afectuosos. Bien, pues el día de hoy trate usted de llevar una prenda de vestir de color amarillo para que Mercurio, el dios del oro, el dios de los ladrones, ¿qué huele? Vengas en su auxilio y hacia los 4 puntos cardinales una vez más el sonido gutural que oscila entre la letra O y la letra U. Ahí está. Ese es el llamado.
0: Urge.
11: Andamos como pescadito afuera del agua.
0: Andamos boqueando.
11: Un saludo a mi amigo Ramiro Ambriz Ambriz, ahí en el Veracruz 2. A mi tío Alfredo Guerrero Gobea, allá donde él se encuentra. A mi tía Toya, también ahí en el Veracruz. A Josecito, el de los
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11: Ramiro Llamas, se lo llevó el COVID. Mi paisano Ramiro Rivas, el rey de la tortilla, allá en su lugar de refrigerio de luz y de paz, está haciendo hostias en vez de tortillas. Usted sabe que para nosotros la tortilla sagrada es como una comunión. Ramiro García, que nos provee de material de apoyo para madrugadores del valle. Ramiro X, en Westmoreland, California, la tierra más allá del oeste. El Ramiro de los apidos rimbombantes, Ramiro Nieto Escalante, allá en la Guajolota del Colima. Ramiro el Veterano, Ramiro Curiel. Y luego los 5 Ramiros de San Luis Río Colorado, Sonora. Chavos, que les me estaba faltando Ramiro Ramos, originario de Guerrero, Chihuahua. Que les funcione Mercurio, chavos. Entonces, el asunto es tomorrow in the tomorrow. La pregunta obligada de los jueves. ¿Qué pasó? ¿Te funcionó Mercurio? Ya veremos. Tenemos llamada telefónica con Iván, 736. Bueno.
12: Don Nacho, buenos días.
11: Buenos días.
12: Pues gracias a Dios porque estás vivo, Nacho.
11: Aquí estamos, gracias a Dios.
12: Y también yo me caí, no me caí, me aventaron. Un desgraciado me aventó ahí en una presa, empezó a elegir a Jato y sentía los remolinos que me jalaban bien duro. Y yo una voz interna en mi mente me decía que no me moviera, que estuviera tranquilo. Un poco me fue soltando y que me aventaron. Eso es un agradecimiento que me hizo Cristo. Yo, pues, ya no va para cerrar. Yo sé que hay personas allá en la Rumorosa que apoyan a los de los banderitas de colores. Pero también vean, si usted ve el programa del Chiquilín, con justa razón, ese homosexual parecía un Bob Marley, como el que andaba allá en Andagua, don Nacho.
11: Sí.
12: Ocho, la greña, horrible, una cosa horrible. Él lo levantó, lo llevó y de volada él dijo, a esto me le cortan el pelo, me lo hacen como hombre y ponen de ropa ahí. Eso fue lo que él dijo. Le cortaron el pelo, lo dejaron muy bonito, lo bañaron como 3 horas. Y al rato llegaron los de la GLPC, esos jóvenes homosexuales y que los que les apoyan, que los sacaron. Ok, la ganaron, le metieron amparos. Ahí ando otra vez en las calles de Tijuana, todo mugroso.
11: Pues sí, pues.
12: Él te lo digo, esos banderitas ahora de gays, los que los apoyan. Que no quiero ni decir todo lo que hacen. La verdad, ahí están, meten la patota, por eso este señor, esa es la marcha. Si no ayudas, no estorbas, dicen. Vamos por todos, digo, vamos por todos de Tijuana. Digo. Así que si los LGBT, los gays, esa gente, pues se les haga un centro de recepción y que los ayude, macho.
11: Bueno,
12: vamos,
11: pero...
12: de Tijuana.
11: Dicen que ese Chiquilín ya quiere ser candidato a diputado, te digo. En cuanto sacan la cara, oye, por cierto, ¿cómo se está muestreando aquí un señor de la iniciativa privada, verdad?
1: Aquí en Mexicali.
0: Pues es que pues, le anda buscando.
1: Le anda
0: pues.
1: Buscándole también, ¿verdad?
0: Bueno, bien. Ojalá que su interés sea genuino.
1: Sí, y no únicamente en dar la nómina también.
0: Sí.
1: Le comento lo siguiente, fíjese que esto es grave, ¿eh? El otro día trascendió una información en la cual... Pues el gobierno de Estados Unidos en el tema migratorio...
0: Todas las espadas envainadas.
1: Les está diciendo a quienes cruzaron e incluso que entraron por la puerta y que adentro del territorio de Estados Unidos están haciendo los trámites para arreglar su tema migratorio, ya les dijo que se salieran. Sálganse, Estados Unidos en sus países de origen tiene embajada y tiene consulado y desde allá hagan el trámite. Esa es una. La otra... Fíjese que en la política migratoria, en riesgo de ser deportados 200,000 Dreamers mexicanos. Los cambios y retrasos en los trámites implementados por la administración Trump los ponen en riesgo, según Relaciones Exteriores. Estos Dreamers son chamacos, también algunos del DACA, que llegaron en la infancia a Estados Unidos como ilegales junto con sus padres. Y el presidente Obama hizo un programa para medianamente apoyarlos, pero pues ya les está diciendo que un grupo de Dreamers están en Houston pues protestando contra las políticas migratorias de Donald Trump. Retiró los servicios médicos y educativos a los beneficiarios del programa DACA. Son los niños que llegaron, los jóvenes ahora, que llegaron como niños a Estados Unidos.
0: Mira, tenemos 3 llamadas. Primero aquí llegó el doctor Segoviano.
1: Vamos atendiéndola.
0: Pero nomás para decirte, hilado a ese tema, fíjate que hay una impresionante caída del turismo en Estados Unidos. Todo esto derivado precisamente de esto, de las políticas tan agresivas que tiene Donald Trump hacia los visitantes en general.
1: Oye, si a unos representantes de países que venían a reunión a las Naciones Unidas les negó la entrada.
0: Sí, pues por eso te digo, 4 millones menos de visitantes extranjeros llegaron en el 2025 a Estados Unidos. Ya están saliendo los números y esto disminuyó la captación en 8,000 millones de dólares. O sea, es un balazo al pie a Donald Trump, pero pues bueno. Tenemos aquí la llamada telefónica del doctor Segoviano, vamos a ella. Sí, buenos días.
13: Muy buenos días, hombres de allí, de Madrugadores del Valle, un saludo para todos el personal de su cabina y al amplio auditorio que nos escucha allá en el Valle de Mexicali y hasta donde llegue la señal.
11: Buenos días, doctor.
13: Muy buenos días para todos. Retomando un poco el pensamiento de el señor don Carmelo Pérez, del ejido Villahermosa, de esta mañana, cuando menciona las decisiones y la conducción política y los quehaceres de la nación. No quiero caer en el pensamiento misógino, pero tiene mucha, o sea, cierta realidad el señalar que se añoran las decisiones, los pensamientos y los mensajes de los grandes pensadores hombres, los hombres que forjaron a esta gran nación. Repito, no caer en lo misógino, pero tiene mucha de verdad y realismo lo que el señor Carmelo Pérez ha señalado, y lo segundo. Por otra parte, cuando hablaban acerca de los ramales, de los canales del Valle de Mexicali,
11: sí.
13: Quiero mencionar, pues, como nativo de allá del Valle de Mexicali, de los grandes canales, con Puerta 4, del Ejido Guerrero, y de acá el alimentador del Delta, quiero decirles a todo auditorio, y en especial al ingeniero Gilberto Estrada, que ya está en el horno de las letras el trabajo acerca de lo que es o de lo que fue aquello del barco en el Ejido Guerrero.
11: Bien.
13: Tengo presente, y se lo hago saber al aire para que me escuche el ingeniero Gilberto Estrada, en el día que salga a la luz este trabajo, lo haré mención como un participante, un colaborador, en sus enseñanzas y en sus pláticas que me nutrió de este trabajo.
11: Bien.
13: Es una manera no histórica, sino caigo en el pensamiento mágico y en el realismo. Lo he estado elaborando a manera de un cuento, de un realismo que habla y señala precisamente parte de lo que ustedes hablaron de los grandes canales del Valle de Mexicali en otras décadas. Un saludo para todos ustedes y su amplio auditorio en esta mañana. Muchas gracias.
11: Que siga bien, doctor Segoviano. A ver, tenemos en la línea telefónica a Mario Castillo Loniega. A ver si no nos ha colgado. Y si nos colgó, nos vamos a ir al corte porque andamos rezagando.
0: Sí, y tenemos otra llamada.
11: Sí, y hay otra llamada con Iván, pero necesitamos atender el corte.
0: No está la llamada.
11: Se cortó la llamada de Mario Castillo Loniega. Nos vamos a corte. Si tenemos tiempo, atendemos la llamada que está con Iván. Vámonos.
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14: Esta semana votarán en el Congreso Federal la iniciativa para anular las elecciones en caso de una intervención extranjera en procesos electorales. Así lo dio a conocer el diputado federal Armando Samaniego. Frenan a Vigiato en el Valle de Mexicali. Fue la Secretaría de Agricultura y Desarrollo Rural de Baja California quienes lograron recuperar el ganado, 19 ovinos, para resguardarlo y deslindar responsabilidades. Es uno de los delitos más antiguos del Valle de Mexicali. Reconocen legisladores de Morena que están quedando a deber en materia de transparencia. Esto en el contexto donde el actual régimen deshizo los organismos descentralizados como el Instituto de Acceso a la Información, por lo cual impulsarán un mecanismo que sea útil para el ciudadano y periodistas.
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7: 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Ya estamos de regreso en su programa Madrugadores del Valle, a través del 850 de AM, La Buenísima. Madrugadores del Valle le da a conocer los precios de los principales productos del campo y un breve panorama.
0: Bueno, en las cotizaciones internacionales de los principales cereales y del algodón, el contrato de julio de 2026, trigo Chicago, julio de 2026, cerró en $250.60 la tonelada. Vámonos a mayo de 2027, que es la fecha próxima de interés. $266.86 la tonelada. Maíz Chicago, julio de 2026, $182.37 la tonelada. Mayo de 2027, $199.99 la tonelada. En el caso del algodón, el contrato de julio de 2026 está cerrando en $77.37 el quintal. Octubre, 79 exactos. Y diciembre de 2026 está cerrando en $79.79 el quintal.
1: Ya lo sabe usted.
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1: A ver, vámonos con el Santoral Cortito, a ver qué tenemos para hoy, 27, miércoles de Mercurio.
0: Santoral Cortito, tenemos San Agustín, Ranulfo y Carolina.
1: Carolina.
0: También dice Carolina.
1: Mi hija Carolina. Bien, pues para ella va a ser el Happy Yuyu en sol.
0: Sí.
1: Dice uno, dice dos, dice tres.

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3: Variable a lo largo del día de componente noroeste y oeste. Fíjate que pues va a continuar el clima agradable el día de hoy. El índice de humedad relativa el 50%, el índice de radiación extremo en el nivel 11, la presión atmosférica 1007 milibares, la calidad del aire es moderada y el índice de alérgenos es bajo. Para el día de hoy, máximas de 32 grados y mínimas de 17. Mañana, máximas de 30 y mínimas de 18. Por allá del viernes, máximas de 31. Fíjate que yo creo que ya se nos van a acabar los días agradables. A partir del lunes comienza a incrementarse la temperatura. El lunes primero, máximas de 41. El martes, máximas de 42. Y el próximo miércoles, máximas de 43.
4: Apriétale.
3: Y mínimas de 24.
4: Apriétale, calorón. Península. En el transcurso del día, cielo medio nublado, lluvias aisladas en nuestro estado, sin lluvia en Baja California Sur. Por la mañana, bancos de niebla a lo largo de la costa occidental, ambiente fresco a templado en la región y frío en zonas serranas del norte de nuestro estado. En la tarde, ambiente cálido a caluroso, viento del oeste y noroeste, con rachas hasta de 70 kilómetros por hora y tolvaneras en algunas zonas de nuestro estado, rachas hasta de 50 kilómetros por hora en Baja California Sur. El oleaje de 2 a 3 metros de altura en la costa occidental de Baja California y de 1 a 2 metros de altura en la costa occidental de Baja California Sur, Pacífico Norte. En el transcurso del día, cielo despejado, parcialmente nublado, sin lluvia en Sonora y Sinaloa. Por la mañana, ambiente fresco en Sonora, frío en zonas serranas. Se espera ambiente templado en Sinaloa. En la tarde, ambiente caluroso en la mayor parte de la región, con prevalencia de la onda de calor en el centro y sur de Sinaloa. Ambiente cálido en el norte de Sonora, viento del oeste y suroeste de 30 a 40 kilómetros por hora y rachas de 50 a 70 kilómetros por hora, tolvaneras en algunas zonas de Sonora y rachas hasta de 60 kilómetros por hora y tolvaneras también en algunas zonas de Sinaloa.
3: Dice Julio Gutiérrez que ya chilló la rata.
4: Ya le funcionó Mercurio.
3: Sí, y dice que si son esos 21 días aislados y con gastos pagados, que sí quiere.
4: Perfecto.
3: Dice Marcos Azueta, invitación a los ejidatarios de la región de Nayarit a su asamblea ordinaria este próximo domingo 31 en el Salón Ejidal a las 10. También Jesús Sigal dice: buenos días, madrugadores, ánimo. Bueno, y las condiciones meteorológicas en Los Algodones, 15 grados centígrados en esta mañana, soleado, con una máxima en el día de 33 y una mínima en la noche de 14. El sol se va a poner a las 7 de la tarde con 39 minutos. No hay probabilidades de lluvia. El barómetro nos indica, vamos a ver cuánto nos indica el barómetro, 1005 milibares, humedad relativa del 57%, el índice de radiación ultravioleta se espera extremo el día de hoy en el nivel 11. La calidad del aire es baja y el índice de alérgenos también es bajo. Para el día de hoy, máximas de 33 grados y mínimas de 14. Para mañana, máximas de 32 y mínimas de 16. El viernes, máximas de 31. Como le menciono, a partir del sábado va a comenzar poco a poco a incrementarse la temperatura. Yo creo que ya van a ser los últimos frescos. El domingo máximas de 38, el lunes máximas de 41, el martes máximas de 44,
4: apriétale,
3: y el miércoles máximas de 43. Ya entonces ya se nos está acabando el fresco.
4: Tenemos 20 grados Celsius ya aquí en Mexicali, hay viento hasta de 26 kilómetros por hora. Tenemos una visibilidad excelente y 32% de humedad en el ambiente para hoy. 30 grados Celsius, pronóstico de temperatura máxima para nuestra ciudad, saque la chamarra. Para mañana jueves 30, 18, el próximo viernes 31, 18, el próximo lunes 39, 23, el día de hoy, al filo de las 15 horas, llegaremos al pronóstico de los 30 grados Celsius aquí en Mexicali. Bien, pues nosotros ya nos vamos. Le agradezco infinitamente su amable compañía y su atención.
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4: Tanta habladera. Solo Armando Pérez, sí. Y a Joel Estrada. Nos vamos a volver a escuchar mañana jueves, Dios mediante. Le deseo que le funcione Mercurio. Gracias, Iván. Hasta mañana.

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0: buenos días. Muy buenos días a todos los que nos escuchan a través de la 850 AM. Buenísima. Mi nombre es Luis Benito Barrón y vamos a presentarle a usted toda la información que se dio el día de ayer aquí en la ciudad capital, aquí en Mexicali, en este su informativo, El Cachanilla Radio. Y pues en este bonito miércoles 27 de mayo, y pues ya casi a tiro de piedra para que termine este quinto mes del 2026, comentarle que nos acompaña aquí en cabina, quien mueve los hilos detrás de la consola de la 850 AM, buenísima, y también nos acompaña nuestro, bueno, primero Armando Dueñas, quien está en los controles, muchas gracias Armando, y Francisco, el ¿cómo te pondremos hoy, Francisco?
1: A ver, el tempranero.
0: El Francisco, el madrugador fregoso.
1: No digas eso, bonito.
0: Ah, ok, el tempranero.
1: Voy a empezar a salir ahí pedacitos de pan.
0: Ingas. No, pero no como los que nos dejan aquí los vecinos, hombre. Nos dejan aquí un cochinero en veces que, híjuela. Pero pues hoy no dejaron cochinero, pero salieron tardísimo. Bueno, son partes de los gajes del oficio aquí en nuestro negocio.
1: Ah, 8 Mire, minutos no es nada. ¿Eh? 8 minutos no es nada, neta.
0: Bueno, pues. Es que bueno, iba a decir una lepera.
1: ¿No?
0: Mejor me aguanto. Mejor sí. Hoy amanecimos muy léperos, Armando. Bueno, mire, comentarle a usted en esta bonita mañana que ¡hay tiro, Francisco! ¡Hay tiro!
1: Dime.
0: Resulta que el día de ayer estuvo en una actividad tempranera el delegado del INSEE Star aquí en Baja California, uh-huh. El doctor Romero, uh-huh. Se le cuestionó, y pues ya sabes, ¿no? Para el gobierno todo está bien.
1: Claro.
0: El INSEE Star no hay problema, y lo curioso es que ahora todo pasa a ser parte del INSEE Star.
1: Así es.
0: Las actividades del abastecimiento en el Hospital General, el IMSS aquí, el ISSSTE, todo pasa a abastecerlo ahora el IMSS Bienestar. Inclusive los empleados también pues ya son parte, ni siquiera les avisaron, nada más les dijeron, vas para el IMSS Bienestar, punto.
1: ¿Sí?
0: Y pues todo es bonito en Baja California, todo es color de rosa, de una vida hermosa, del amor estoy enamorada, así dice la canción. Ajá. Y pues resulta que a la hora de que le cuestionamos le cuestionaron al
1: secretario de salud.
0: Al secretario de salud y hasta la misma gobernadora, pues el secretario de salud sí dijo, a ver. Como en todo, falta esto, falta el otro, y es más, el Estado le aplicó el año pasado 500 millones de pesos.
1: 509 para ser más exacto. Ya está robando 9 millones, bonito.
0: Ay, Pancho, déjame algo. Te quedo, bueno, pues.
1: Bueno, 500, por ahí.
0: 509 millones, ya, ahí está, te pues, los voy a regresar.
1: Ahí está, ahí muere.
0: Ahí está, como la Ruacho.
1: No,
0: fueron 7 los de la Ruacho. Bueno, pero lo regresamos.
1: Con interés, eran 6, pero pagó intereses 7.
0: Ajá. Entonces, resulta que pues, se hubo en redes sociales pues gente que por primera vez apoyó lo que decía el secretario de salud y la gobernadora, porque pues efectivamente ha arrancado este proyecto del IMSS Bienestar de muy mala manera, muy lento, aunque ayer el doctor Romero decía que hay avances, que todo está saliendo, de que inclusive le cuestionaron, oye, pues es que en el hospital allá no hay agujas, y cómo no, en el almacén hay 400 cajas de agujas y cada caja trae como 1000 agujitas, y que, o sea, él le ponía salsa a sus tacos, pero aquí los compañeros le, a ver, el viernes se cuestionó y el viernes nos dijeron que no había. ¿Cómo es que hoy hay 400 cajas de que? Entonces, te digo, ahí se dio el tiro entre los compañeros reporteros que lo cuestionaban al delegado, y pues para él todo está, no hay bronca, ya sabes, la de siempre, ¿no? El problema aquí, Francisco, es que pues la ciudadanía es la afectada, y es la que se queja, y es la que
1: Me da risa por el ejemplo que pusiste, porque pareces que adivinaran lo que pasó en el Indian Star San Felipe. Que hay que decirlo, el Indian Star no es mismo que el hospital del IMSS. Hay que decirlo abiertamente. No. Prácticamente son las unidades de la periferia de la ciudad, en este caso el Indian Star San Felipe, pues sí lo adecuaron bien, Benito, y sí lo le pusieron un quirófano, aunque no hay doctores, ¿verdad? Y no hay insumos, etcétera. Ahorita que pones el ejemplo de las agujas me dio risa, porque es lo fue lo que me pasó en San Felipe. Usted recordará, amigos, que nos sí, ven el tema del turbante, ¿te acuerdas que sí, traía? Sí, pues tuve una sutura como de 8 o 10 puntadas aquí. Y me dolía terrible, ¿no? Sí. Y yo escuchaba cómo penetraba la aguja sobre mi piel. Entonces, hasta que llega pues un enfermero ahí, un ayudante del doctor, no sé, y le dice, doctor, pero esa aguja está muy gruesa, ¿no? ¿Te duele? Me dice, no, sí te duele. Ah, pues aplícale otra inyección de, ¿cómo se llama? Para que no te duela ahí, para que te adormezca ahí el cuero cabelludo, ¿no? Aplícale otra anestesia, aplícale otra anestesia. Oye, pues yo llevo como tres y pues, también duelen las anestesias, ¿no? Y luego le dice, doctor, pero esa aguja está muy gruesa, la verdad, es que la piel aquí, que el hueso y que no sé qué. Es que no tenemos, le dice. O sea, por decir algo, está usando la aguja número 3, ¿no? Por decir...
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1: Es una costa, pero eso lo vamos a estar desarrollando ahorita conforme vayas dando las entrevistas. Sí, como dijeron en el barrio, se le arrancó al doctor Miguel Ángel Romero, delegado del Bienestar en Baja California, porque salió a flote, o sea, lo balconeó, como dicen en el barrio, José Adrián Medina Amarillas.
0: Y bien, bien balconeado, y todavía lo reforzó la gobernadora Marina del Pilar, ¿no? Entonces, quiere decir, Francisco, que sí están mal las cosas, y lo vemos, nomás con que te pares, no que entres al hospital, Francisco, vete ahí a la esquina en el Issste y vas a ver cómo la gente se está queje, y te pones a un lado de la farmacia, y la gente enojada cada vez que llega a la farmacia y no tienen el medicamento. O sea, bueno, entonces, ¿para qué me están descontando si no tienen medicamento? O sea, y tú ya lo dijiste, ya te pasó también ahora que tuviste el accidente en la cabeza. O sea, es una tras otra, y le digo, el problema no es que no haya, sino que no lo reconozcan, Francisco. Uh-huh. O sea, ¿a quién le quieren ver la cara de tonto al decir que todo está bien, uh-huh, y que todo está avanzando? Pues todo tiene que avanzar, si no, imagínate. Sí. Pero aún así, no alcanzan a cubrir la federación esta situación en la que les quita ya todo las obligaciones al Estado, y la agarra la federación. Pues ya valió, Francisco, uh-huh, porque todo se decide, como es la frase clásica aquí, todo se decide a 3.000 kilómetros de distancia de aquí, ¿no? Entonces, lamentablemente sigue esta situación, se sigue dando. No sé si porque ya es bronca de la federación, ahora sí reconoce el Estado que está muy mal el servicio de salud y que ellos tienen que entrarle al quite, porque pues al final de cuentas el Estado no tiene por qué dar esos 509 millones de pesos, pero si no se los da, imagínate cómo se incendia aquí todo.
1: Sí, es como hacen sus compras, pues, o sea, dice, y lo venía, se viene manejando de la administración federal pasada con Andrés Manuel López Obrador, las famosas compras consolidadas de la mega farmacia, ¿no? Así que es. Nunca funcionó. Al parecer, pues eso iba a abaratar los costos de los medicamentos, ¿verdad? Y todo tipo de insumo médico. Sin embargo, pues de eso se trata, Benito, ¿verdad? Sin embargo, aquí el gobierno del Estado de California tenía que realizar sus compras emergentes, por decir de alguna manera, y para que no haya un total caos. Ya hay un caos, pero no haya total, que no se paralice, pues, en sí lo que son los servicios de salud de nuestro Estado, Benito, y pues han tenido que, déjate tú el tema de las consultas o los en rayos X o los otras cosas que tienen que ser subrogadas. Eso siempre han existido, siempre han existido. Van y te mandan con una orden de un hospital que pertenece al Estado, te mandan a un particular y tú sabes que te reembolsan lo que es el servicio, los famosos servicios subrogados, o te mandan con la orden a un particular, ¿no? Aquí la situación está que no alcanza ni para lo más mínimo para prestar el servicio ¿verdad? Difícil la situación que estamos viviendo.
0: Así es, pues vamos a escuchar lo que nos comenta rápidamente el doctor Miguel Ángel Romero, delegado del IMSS Bienestar.
3: Pues habrá que preguntarle a él, es la opinión final de su
4: opinión,
3: es una opinión, de, una opinión de él. Creo que hay avances, los avances en materia de regularización inmobiliaria, en incorporación de plazas de personal, estamos ahorita contratando para el Hospital San Felipe y Zona Este, de ahí nos vamos con Materno Infantil Tijuana, de ahí nos vamos a centros de salud y posteriormente hospitales. En ese orden vamos haciendo las rutas de contratación porque son varias áreas las que hay que atender.
5: ¿Y si es que hay abajo, por qué los médicos no están denunciando que no se les informa, no se les dice?
3: Mucho de lo que hemos identificado es esta inercia de prescripción que platicaba ahorita, ¿no? Si yo tengo toda la vida prescribiendo una misma clave y de repente se me ajusta, se me actualiza un protocolo nacional de atención médica, antes llamadas guías de práctica clínica, y el medio que no se actualiza, porque así lo hemos identificado tristemente, pues nuestra función es estar ahí, acompañarlos, fortalecer la capacitación, y es algo que estamos haciendo la semana pasada esta y lo que queda del mes de abril.
0: Ya escuchó lo que dice Miguel Ángel Romero al respecto. Y pues ahorita vamos a seguir con esta bonita novela. Primero vamos a ir a una pequeña pausa comercial, así es que no se vaya, quédese con nosotros aquí en su informativo El Cachanilla Radio. Recuerde que estamos en vivo y a todo color a través de la 850 AM. ¡Buenísima!
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6: Informe 24, resumen.
9: Ante la ausencia de personal administrativo y docente, madres de familia de la escuela primaria de tiempo completo José Mancisidor tomaron el plantel educativo como protesta. Autoridades se encuentran resolviendo el tema. Aún no se ve un panorama que dé tranquilidad en abasto de medicamento, infraestructura y equipamiento para el Hospital General de Mexicali. Existe un equipo que debería ser sustituido debido a su antigüedad. Así lo dio a conocer el secretario de Salud de Baja California, José Adrián Medina Amarillas. Frenan a Vigeato en el Valle de Mexicali. Fue la Secretaría de Agricultura y Desarrollo Rural de Baja California quienes lograron recuperar el ganado, 19 ovinos, para resguardarlo y deslindar responsabilidades. Es uno de los delitos más antiguos del Valle de Mexicali.
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0: Ya estamos de regreso en la 850 AM. Buenísima. Gracias por continuar con nosotros también a través de las benditas y malditas redes sociales del Cachanilla en Facebook, Twitter y YouTube. Y pues nos quedamos en el tema del IMSS Bienestar. El mismo, pues ya ves cómo son los compañeros, Francisco. Tú no me dejarás mentir cómo son de cizañosos. Y luego van y le preguntan al secretario. Oiga, secretario,
1: fíjate que
0: es dijo allá el delegado que... que pues ustedes nomás, no, no, que todo está bien.
1: Que con las dos manos, ah, no, eso tampoco, eso tampoco,
0: que
1: no, no.
0: Que todo está súper bien, que aquí no hay bronca, que Dinamarca con las dos manos, como dice Francisco.
1: Que no la haga de jamón.
0: Ajá, y pues ahí como que no le gustó al secretario, ¿verdad? Uh-huh. Luego peló los ojos y ya ves que no se le nota cuando pela los ojos.
1: Ajá, hasta ronco se puso.
0: ¡Ah, caramba!
1: Exactamente.
0: ¿De qué estamos hablando? Entonces, se puso así el secretario de salud y pues nos comenta que pues no concuerda con los comentarios que hizo el delegado del IMSS Bienestar, y vamos a escuchar lo que comenta el secretario de salud de Baja California, el doctor Adrián Medina Marillas.
4: Yo me baso en los informes que me pasan de los de las jurisdicciones, que es nuestra presencia pues en los municipios, donde me dicen que hay peticiones, hay solicitud de apoyo por determinado medicamento, por soluciones, por algún otro equipo que nosotros hemos tenido que llegar a comprar. Yo creo que ahí sí estaría un poquito en desacuerdo con el doctor Romero, porque pues si fuese suficiente no estaríamos comprando el Estado. Nosotros hemos tenido que entrar a hacer compras extraordinarias a solicitud de ellos, y eso es lo que seguramente se refiere a eso, que de esa manera hemos podido contener la situación. A mí me preocupa porque cada vez tenemos más dificultad desde el punto de vista presupuestal en el Estado para poder seguir manteniendo esta dinámica, y a eso me refiero. O sea, si continúa esta inconsistencia y suficiencia del abasto, va a llegar el momento en que el Estado se declare incompetente de poder surtir esas claves, y eso sería la preocupación.
12: ¿Cuánto, o sea, si no hubiera todo, doctor,
4: Miren, la verdad que no tengo el dato exacto ahorita. El año pasado, según me informó el secretario de Hacienda, ya en conjunto con todo lo que se tuvo que utilizar, fueron casi 500 millones de pesos el año pasado. Ahorita, afortunadamente, no ha habido una compra masiva de claves, y también nos ayudó mucho que ya el IMSS Bienestar contrató los servicios médicos integrales de laboratorio, de rayos X, de otro tipo de estudios o de situaciones que se requieren en los hospitales, que son de muy alto costo. Entonces esto nos vino a disminuir seguramente la cantidad que vamos a tener que seguir gastando.
12: ¿Le recurren ese dinero?
4: Sí, las compras que se hacen son hay la exigencia que nos hagan la petición el IMSS Bienestar. Nosotros seguimos teniendo una parte de una línea presupuestal que es el U013, que se utiliza en apoyar a los hospitales, y de ahí estamos haciendo las compras, y el IMSS Bienestar la tiene que reponer.
0: Dale.
1: Fíjate, estamos hablando de medicamentos de uso diario, de consumo diario, Benito. Yo tenía un ejemplo, te andaba buscando la fotografía, para que vieras cómo no atendieron, más bien, no atendían a tiempo, le daban una pastillita para el dolor nada más de ese, de la más común, no sé cuál es el nombre, pero esta persona pues se mostraba con el estómago inflamado, la cara inflamada, se retorcía del dolor, era un joven que apenas, yo creo que no llegaba a los 30 años, y me tocó estar ahí. Nos llamaron por medio de una líder social allá en San Felipe, que era la tercera vez que iban al IMSS Bienestar y no lo atendían, le daban esa pastillita del dolor, y dice, ya se te va a pasar, resulta que traía a punto de una peritonitis, estaba obstruido por ahí el estómago, lo que es, pues, no podía evacuar, pues, ese joven, y esa situación, pues, ameritaba una tomografía, o no sé qué tipo de estudios que pudieran detectar exactamente dónde estaba la obstrucción y qué se tenía que hacer. Pues de lo que en San Felipe no hay, te digo, y le comentaba aquí a Armando que sí hay un quirófano, pero no hay doctores, ¿verdad? Ni tampoco insumos. Entonces, el tema de un simple rayos X, Benito, tienes que venir hasta acá en Mexicali. Y todavía, aunque ese es Bienestar, todavía, digo, se ha inaugurado como 3 veces, sí está bonito, me ha tocado estar ahí adentro, te digo, me atendieron muy bien, todo nuevecito, pero no hay insumos. De hecho, también tienen un pues la sala de espera, todo la verdad está muy bien, hay un quirófano también, pero no se diga que va a tener un doctor, que no hay doctores para realizar una cirugía, mucho menos un anestesiólogo. Entonces, en este caso, y lo decía ahorita el doctor Miguel Ángel Romero de Bienestar, ya estamos contratando, nos estamos armando bien en Baja California. Pero si esto viene desde el Bienestar, viene desde la salida de López Obrador, y ya vamos, estamos a punto ya unas cuantas semanas o 2-3 meses de tener el segundo año de la presidenta Sheinbaum, ¿no? Entonces él dice, ya estamos contratando gente para el materno infantil allá en Tijuana, y también para la este el bienestar este allá en San Felipe. Acá pues yo nomás conozco una, ¿no?, de bienestar allá, y el otro es la delegacional, el que sí es el del seguro social, de los que aportan, pues de los que son derechohabientes porque tienen un trabajo. Este, el otro es el bienestar, como si fuera un centro de salud ampliado. Pues bueno. Por eso te la pongo, digo, ampliado muy bien. Muy bonito. De igual manera, el tema de los traslados, no hay traslados del IMSS Bienestar para Mexicali en tema de urgencias, y nada más ahí locales. No.
0: Fíjate que nos pone aquí un amigo, no sé si puedo dar su nombre o no, me dice, me deben en el Istecali, me deben un medicamento de mi hijo. Dicen, comuníquese la próxima semana a ver si ya lo tenemos. Dice, ah, pero para descontarme las cuotas, eso sí son buenos.
1: Ah, no, eso sí, son de son rigurosamente catorcenales, creo que es catorcenales, ¿no, Benito? Y recordaba un audio de una maestra que puso aquí en el programa, creo que de Rafita, donde decía que yo no sabía que se descontaba tanto, pero dice, gano muy poco como maestra, sin embargo, rigurosamente se me descuenta 1,400 pesos.
0: La maestra ya estaba grande, con todo respeto, o sea, los de ahora ganan bien poquito. Las maestras de esa generación, poquito no.
1: No, bueno, el caso está que...
0: Si tú sabes que no.
1: Eran 1,400 pesos, 14 anales, imagínate.
0: Ahora, es poquito lo que les están descontando. Yo cuando trabajaba para el Congreso y tenía mi salario, eran 8,000 mensuales y me descontaban, bueno, lo que a mí me tocaba, y eran 4,000 más que de 8,000 que yo ganaba, aparte decía ahí, mire, esta de descuento, mi hojita, que eran 4,000 lo que me descontaba. Uh-huh. 4,000 pesos.
1: Uh-huh. Netos eran 8,000 entonces.
0: Ajá.
1: Ok.
0: Entonces te digo, entonces, ay, que no sé
1: sí, cuánto pues, más o menos me descontaban. 1,470 y tantos pesos.
0: Y no creo que ganara menos de lo que yo ganaba.
1: Ajá. Entonces
0: cerca, te digo, cerca de 2,000. Que no vengan a llorar tampoco, o sea.
1: Bueno, eso es lo que ella puso ahí, y ella pide, pues, ¿qué va a pasar? Dice, me voy a jubilar en unos cuantos años, creo que 6 años le faltaban, y ¿qué va a pasar con ese dinero de la jubilación? Eso fue el día después de que el director general de Iztacalli declarara abiertamente que Iztacalli está en quiebra, que eso ya lo sabemos de hace 30 años, ¿no?
0: Ah, sí, aquí lo traemos.
1: Se me salió.
0: Bueno, vamos a escuchar lo que nos dice la gobernadora Marina del Pilar, que pues ella argumenta, Francisco, que siempre se ha apoyado la salud en Baja California.
1: Claro que sí, es prioridad.
0: Eso.
17: Sabemos que mi instrucción siempre ha sido esa. En el momento que falta algún tipo de medicamento, alguna clave, algún insumo, que inmediatamente podamos adquirir este faltante, esta clave que no se encuentra, ¿no? Por diversas situaciones. Hay que recordar que con esa transición del sistema de salud, ya no le compete al gobierno del estado adquirir los medicamentos o estos insumos, ¿no? Sin embargo, como en todo proceso de transición, siempre hay brechas, siempre hay retos. Mi indicación ha sido primero la salud, ¿no? Entonces, el secretario de Hacienda ha hecho un muy buen trabajo en el sentido de que siempre se mantiene un espacio presupuestal para algún tipo de emergencias, ¿no? En este caso, cuando hay una necesidad de adquirir medicamentos, lo hacemos. Para mí sería mucho más sencillo que se me avisara con antelación, oiga, gobernadora, nos está por acabar esta clave, ¿no? Entonces, nosotros hacemos todo el proceso de compra. A veces la verdad es que nos enteramos por los medios de comunicación cuando falta algún tipo de medicamento. Entonces hemos fortalecido la comunicación, las reuniones con el delegado del INSS está en el estado. Yo tengo comunicación con el doctor Svarch, pero pues a veces no nos informan, ¿no? De alguna situación que haga falta en Baja California, porque nosotros de manera inmediata hacemos las adquisiciones que tengamos que hacer y conciliamos con el gobierno federal, con quien tenemos muy buena relación, muy buena comunicación, se están haciendo todos los esfuerzos necesarios y ciertamente, bueno, hay momentos en los cuales tenemos algunas faltas de algunas claves, ojo, de algunas claves que son las que tenemos que comprar de manera
18: pues si les anticiparan, digamos, ustedes les dan margen para poderlas
17: pues pudiéramos, ¿no? Podríamos, nos acabaría, ¿no? A lo mejor las pudiéramos adquirir antes en lo que ellos hacen el proceso de compra. Nosotros estamos para apoyar, siempre vamos a apoyar y más cuando se trata de un tema tan sensible como es la salud.
0: Pues ahí escucharon lo que dice la gobernadora Marina del Pilar Ávila Olmedo, Francisco.
1: Fíjate, ahorita aquí dice que la gobernadora, que algunas claves, llámenme inmediatamente, ayer comentábamos en el programa que tenemos por la tarde, lo invitamos para que lo vean a través de Mexicali Channel, el informativo BC, que pues ahora que resulta que van a tener que hablar a la gobernadora de emergencia, gobernadora, pues se nos está acabando esta clave. Yo creo que le tiene bastantes ocupaciones la mandataria estatal como para estar al pendiente, ¿no? Yo creo que eso debe preverse bien, que nos quedan, como decías tú, unas cuantas cajas de tal medicamento, de tal otra cosa, ¿no? Y respecto a lo que dijo Miguel Ángel Romero, que es el delegado del Bienestar, que decía, no, es, ahí están las claves, lo que pasa que muchas de esas ya cambiaron, ¿verdad? Ya, o sea, las claves cambiaron, pero sí, el medicamento es el mismo. Entonces tenemos que capacitar al personal, Benito.
0: Y luego,
1: ¿verdad? O sea, en lugar de ponerlo en la repisa 1, la clave está en la repisa 2, Benito. O sea, capacitarlo para que, ay, muchacho, mira, aquí está la clave. Te la pusimos acá porque ahora viene en una caja de otro color, por no decir colores. Y antes venía blanca, pues ahora no se llama así, se llama A. La clave es así. O sea, sí tenemos, Benito. Falta capacitación ahí, falta poner el extra, yo creo, por parte de los muchachos de farmacia para surtir esas recetas y que no pase lo que tú comentabas, de que la gente se queja, de que pues va y nada más te dan un mejoralito.
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1: Hay que decirlo, la doctora Desiree Sagarnaga Dorantes, Benito, es delegada del IMSS desde Sonora y todo Baja California, pero del Instituto Mexicano del Seguro Social, delegación regional, ¿verdad? Y este es un delegado, pero del IMSS Bienestar, ya lo decíamos aquí con Armando, que el Bienestar es como un centro de salud ampliado, ¿no? En este caso, te comentaba específicamente que conozco el de San Felipe, está muy bonito, está muy bien, ha sido inaugurado como 3 veces ya, tiene un quirófano, está muy bien equipado, pero faltan los insumos y faltan sobre todo pues los doctores, ¿no? Especialistas.
0: Bueno, pues ahí escuchó a Francisco Fregoso con el comentario sobre este tema. Y cambiamos rápidamente de tema, pero no sin antes, ya tenemos varios comentarios aquí. Cristo Rey Barbotín se nos está reportando, carita feliz para este miércoles, ombligo de semana. Ricardo Castro dice, buenísimo día, saludos desde el ejido Toluca. Ya tenemos avión privado, dice, lo compraron para ir de Mexicali a Calexico. Bueno, cuando la gobernadora podía cruzar, dice, lo bueno es que ellos son diferentes, Calderón tiene la culpa. Ya nos aclaró la gobernadora, que no es como lo están mal informando.
1: No costó 7.6 millones.
0: No, sí, ese avión cuesta mucho más.
1: Ah, ok.
0: Entonces, lo agarraron en una ganga.
1: En especial.
0: En una especial, yo creo, fueron a un tianguis donde había muchos aviones. Y dijeron, ay, ¿cuánto es este? No, déjamelo más barato.
1: Déjamelo más barato. Compra el avión y te llevas el piloto.
0: Y dice así, ¿no? Que no es avión personal. Es el que se usa para situaciones del Estado.
1: Así es, situaciones de emergencia y todo eso.
0: Ahorita van a escuchar a la gobernadora. Dice Orfalín de Hinojosa, muy buenos días y frescos días, amigo Benito y al buen Pancho. Saludos
1: a Orfita.
0: Compartido, gracias.
1: Fíjate, no tendremos altas temperaturas hoy, ni siquiera llegaremos a los 30.
0: Anoche y ahorita en la mañana, ¿verdad?
1: Qué rico, ¿no? Sí. Y la temperatura también.
0: Ah, caray.
1: Ay, ¿qué hablo de eso?
0: Tranquilo.
1: Ay, perdón.
0: Julio Beliz nos dice saludos a todos y que tengan un buen ombligo de semana. Te mandé información a tu WhatsApp. Deja ver qué nos dice aquí Julio Beliz. Nos dice, el día de hoy muere Ildefonso Lara, vocalista del grupo Indio y pilar de nuestra música romántica, que en paz descanse. Bueno, pues ya escuchó usted. Esta rola de él, del grupo Indio, estaba muy padre, me acuerdo. Tienen varias rolas ahí muy buenas. Muere el vocalista del grupo Indio, pues descanse en paz. Gracias ahí a Julio Beliz, mi señora madre dice, buenos días hijo, buen día Panchito.
1: Un placer, señor, un saludo.
0: Y nos dice Betty Sánchez, buenos días equipo Cachanilla, buena mitad de semana, nos dice, gracias a mi prima Betty. Y también ahí un saludo especial ahí a este joven que nos escucha, Eduardo González. Muchas gracias por estarnos escuchando a través de la 850 AM, buenísima, y a todos los que nos escuchan, muchas gracias. Seguimos con más información rápidamente, Francisco. Pues vamos a escuchar lo que nos dice la gobernadora Marina del Pilar de la avionetita, Francisco.
1: A ver.
0: Dice que se hicieron muchas aguas turbias por algo que está debidamente transparentado y que no está oculto. Ahí está. Todo mundo lo puede ver.
1: Sí, sí, claro. Adelante.
0: ¿Tú le crees a mi gober?
1: No, claro, la gober, de nuevo que sí, bonito.
0: Ah, bueno.
1: Vamos a escucharla. Vamos.
20: Pues está totalmente transparentado, nunca se ha ocultado, pues ese es el avión que utilizamos en el gobierno del estado para poder trasladar los injustos. Ahorita se fueron a San Quintín nuestros compañeros de la Secretaría General de Gobierno, de Bienestar, de Salud, entre otros, para podernos trasladar a todos los rincones de Baja California. Baja California es un estado muy, muy grande que requiere de mucha atención, de que estemos en territorio. Yo soy una gobernadora de territorio y ese avión es utilizado justamente para los traslados del gabinete, de el equipo del gobierno del estado, para que nos encontremos en todos los rincones de Baja California. Es un avión que adquirimos con el Instituto para Devolverle al Pueblo lo Robado, como incluso se hace en esta investigación. Hay algunas imprecisiones que pues, con mucho gusto podemos aclarar. Y entendemos, bueno, mañana yo creo que en la mañanera tendremos oportunidad, y también aquí en Mexicali las veces que sean necesarias. La verdad es que no hay nada oculto, al contrario, ustedes pueden percatarse del costo del avión. Un avión como estos, según lo que me informan, en el mercado debe de rondar aproximadamente el $1,000,000, poco más, poco menos, dependiendo el mantenimiento que tenga la aeronave. En este caso costó 7.5 millones de pesos porque se adquirió con el Instituto para Devolverle al Pueblo lo Robado. Entonces, esto permitió una forma de adquisición a un precio pues muy, muy bajo para una aeronave de esta naturaleza, que además le ha brindado a los bajacalifornianos pues la posibilidad de que el gobierno del estado esté en todos los rincones, ¿no?, del estado, y que también ha servido para ir por vacunas, para apoyar, por ejemplo, en el caso de Chihuahua, se apoyó con equipo de la Secretaría de Salud para las vacunas contra el sarampión en su momento, cuando tuvimos este brote. La Secretaría de Salud apoyó por instrucciones de la Presidencia de la República, y nosotros siempre, el pueblo de Baja California es muy solidario. Estamos en San Quintín, en Isla de Cedros, nos trasladamos muy rápido porque justamente contamos con estas aeronaves, como cuentan en prácticamente todas las entidades de la República, y nosotros las adquirimos a un costo muy bajo en relación a lo que estaría en el mercado.
21: ¿Para uso personal se utilizó?
20: No se ha utilizado para uso personal, como también luego pusieron, ¿no?, como que si fuera de propiedad privada algunos medios, cuando es del gobierno del estado. Es un avión que es del gobierno del estado, que se utiliza para las funciones del gobierno del estado y en beneficio de toda la población.
22: ¿Qué pasó? ¿Qué
20: pasó?
22: ¿Se
20: cuenta con él todavía? Es un avión del 70 y tantos, si mal no recuerdo. Sí, sí sirve, la verdad es que se le ha dado buen mantenimiento, incluso sirve también como ambulancia aérea, se puede adecuar como ambulancia aérea.
0: Francisco, ya están los cizañosos haciendo malos señalamientos y malos usos que nunca hizo nuestra gobernadora, la única, la histórica, nuestra gobernadora Marina del Pilar.
1: Digo, está bien que tengamos un avión, hace falta, dice, al último, el último audio que no se alcanzó a escuchar, que dijo que hasta de ambulancia, ¿no?, aérea se puede salvar vidas ese avión, y desde luego que los trabajos que ella lleva a cabo por todo el estado, porque ella trabaja por todo el estado, Anito, ahorita está aquí, mañana está en Isla de Cedro, lo está en San Quintín, en San Felipe, a tres eventos en el mismo día lo puedo hacer con ese avión. Yo creo que aquí lo cuestionable, nada más simplemente sencillamente la opinión, porque esos gobiernos, tanto federales como estatales y municipales, han hecho las cosas como que un poquito al revés, ¿no? No lo socializan, no lo dicen que hay una convocatoria abierta, no dicen qué es lo que se va a comprar hasta que ya está, y por ahí alguien por ahí, un medio de comunicación los balconea, ¿no? Eso creo que es lo que hace falta un poco, claro que hace falta un avión. Yo recuerdo en otras administraciones, no decir de los personajes que decía que le daba miedo, de hecho a un hombre le daban una tortuga, no sé qué le decía, sí. ¿No? Que porque temblaba mucho ahí arriba y que le daba miedo transportarse, mejor por tierra. Entonces qué bueno que tienen un avión, no de primera, no el más nuevo, lo agarraron casi con 50% de descuento, por decir algo, uh-huh. En especial, y qué bueno, pues, pero la cuestión aquí es que no sembrar la duda. No le vamos a echar la culpa a ese medio de comunicación, porque si no lo sacan ellos, ese catorcenal que empieza con la última letra del abecedario, la saca otro, ¿no? Entonces sí, a lo mejor hasta más cizaña le va a poner. Hay que socializar nada más las cosas, que la gente no, ahora sí se entere y que sepa, pues, y que no, como dice ella, no lo tomen así, también me echaron esto, también me echaron otro. Bueno, hay que transparentarlo, socializarlo y que todo el mundo sepa en qué se gasta el dinero. Así de fácil. Es.
0: Pues vamos a ir a una pequeña pausa comercial, no se vaya, quédese con nosotros aquí en su informativo El Cachanilla Radio. Recuerda que estamos en vivo y a todo color a través de la 850 AM Buenísima.
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1: Bien, ya estamos de regreso, gracias por continuar con nosotros en este informativo Cachanilla Radio. Estamos aquí a punto de ingresar y dijo, se produce un error, o sea que salimos del aire. No le hace, pero estamos a través del 850 de amplitud modulada y nos da mucho gusto el día de hoy recibir a la diputada del Congreso del Estado, María Yolanda Gaona. Buenos días, diputada, muy buenos días, hay bastantes temas que tocar, pero ahorita en el Inter estamos escuchando que el gobierno del Estado ya ha aprobado algo en el tema de violencia escolar. También creo que fue una propuesta que usted estuvo manejando. Buenos días.
28: Hola, muy buenos días. Primeramente, pues saludamos a todos tus radioescuchas. Y como tú lo acabas de comentar, hace como 3 semanas nosotros subimos un exhorto, ya que hay una gran preocupación por parte de los padres de familia, en donde al interior de las escuelas ha habido una serie de agresiones, donde al momento que el joven va al baño, pues jóvenes más grandes que él, pues lo golpean para quitarle sus pertenencias. Te quiero decir que nosotros hemos recibido varias denuncias de padres de familia del segundo distrito, así como de otros distritos, no solamente aquí en Mexicali, sino también en zona costa. Y es por ello que preocupa, ¿no? Cuando la escuela es un área donde el joven va a aprender, donde el joven de alguna otra manera va a hacer amigos, donde el padre se va a trabajar y lo que menos espera es que le hablen para decirle que pues su hijo fue golpeado, ahora sí que ultrajado con pertenencias, que fue ahora sí que pues literal le robaron. Entonces, nosotros a través de este exhorto que presentamos en pleno, es donde solicitamos la coordinación por parte de la Secretaría de Seguridad Ciudadana, por parte de la Secretaría de Educación, pero también solicitar la intervención de la Dirección de Seguridad Pública Municipal de los diferentes municipios, ya que se tiene que haber una coordinación clara, precisa y sobre todo para evitar este tipo de situaciones, porque es lamentable y lo estamos viendo en las redes sociales, donde a veces los mismos jóvenes al interior de la escuela están grabando cuando están golpeando, no solamente a los jovencitos, sino también a las jovencitas, en donde se agarran, y yo creo que es una parte importante que ese es un lugar para que el joven se prepare, estudie, se profesionalice, pues yo creo que es parte fundamental, porque yo siempre he dicho, ¿no? Hay que rescatar a los jóvenes de la calle que estén estudiando, pero si en las escuelas no les estamos dando esa garantía, esa seguridad, tanto a ellos como a los padres de familia, para que puedan llevar sus estudios como debe ser, pues es una situación que preocupa más que todo.
1: Sí, diputada, fíjese, qué cosas que a veces no nos enteramos. Estábamos y hace más ruido el tema de las pintas dentro de los baños y las bombas molotov últimamente. Sin embargo, a veces como padre de familia es cuando nos enteramos, porque el niño también o el joven también lo oculta, ¿verdad? Le da pena saber que está siendo pues vulnerado, ahora sí que es en integridad física, pues golpeado, asediado, y le da pena hasta con los mismos compañeros. Entonces aquí esto hay un resolutivo que ya se tendrá en las próximas semanas, pero ¿qué es lo que, en qué estamos avanzando, en qué nos va a beneficiar?
28: Bueno, en este caso, tú lo acabas de comentar, bueno, se van a dar a conocer los protocolos aproximadamente el 29, finales de este mes, en donde, bueno, se van a hacer una revisión. Por ahí también se han acercado también los maestros, porque les preocupa esa situación en donde dicen, bueno, cómo vienen, no nos han tomado en cuenta, cómo de alguna otra manera podemos nosotros aportar, pero que también de alguna otra manera no se vaya a dar que violen nuestros derechos. Entonces es una situación que por ello nosotros ingresamos este exhorto, donde a través de estas mesas de trabajo es muy importante también escuchar a los maestros, que de alguna otra manera ellos están ahí en las escuelas, y que también hay que tomar su opinión para ver de qué manera se puede coordinar con las diferentes secretarías. Ahora sí que tanto para cuidar el estado de salud, de integridad emocional de los niños, pero también de los maestros. Yo creo que es un trabajo que se tiene que hacer muy fuerte, y donde pues ambos y también los padres de familia tienen que estar incluidos, ¿no? Tú lo acabas de comentar, hay jóvenes que por vergüenza no lo dicen, pero hay otros jóvenes que nos han dicho que los están amenazando constantemente, hasta que llega un momento en donde el joven tiene esa situación emocional al interior, donde muchos padres de familia nos dijo, es que mi hijo ha estado bajando de calificaciones, mi hijo no quiere ir a la escuela, mi hijo lo noto triste. Y el papá se pregunta por qué, ¿no? Hasta que pasan meses y el joven ya no aguanta, o simplemente a veces ellos mismos se hacen daño por esa frustración que tienen. Y yo creo que es una parte muy importante donde te quiero comentar que de alguna otra manera nosotros a través de la Casa de Atención hemos brindado la atención psicológica a los papás, a los jóvenes, donde ahorita te quiero decir, jóvenes que han dejado la escuela por ese tipo de situaciones, ya ahorita de nueva cuenta ya están en otra escuela estudiando, además están trabajando, y yo creo que es una parte fundamental también poder combinar esa parte de poder llevar terapias psicológicas, porque es la única manera en la cual el joven va a poder transmitir su sentir y sobre todo reconocer él que no debe tener miedo, que hay que denunciar. Yo siempre les he dicho, si hay algún tipo de violencia psicológica, física, económica, hay que denunciar al violentador, porque así como ese jovencito o esas personas violentan a estos jóvenes, van a seguir violentando, entonces no se vale.
1: Ok, diputada, pues rápidamente, porque el tiempo ya nos está alcanzando, otro tema y que está, no podemos decir que está de moda, la verdad, las cosas, no debemos tomarlo así, pero sí está en boga de todo, y hoy será precisamente tomada prácticamente la ciudad de Tijuana por centros de rehabilitación de gran parte o del noroeste del país, cuando por lo menos es a un llamado que hace este señor Jesús, creo que Jesús es una del famoso Chiquilín, el tema de la patrulla espiritual. ¿Qué pasa con los centros de apoyo, pues tanto al migrante como a los centros de rehabilitación, pues que les dejó de llegar el recurso federal?
28: Así es, yo te quiero comentar que nosotros hemos estado en contacto con ellos. La verdad que sí quiero decir mi reconocimiento para todos los centros de rehabilitación que de alguna otra manera están trabajando, como tú lo acabas de decir, sin ningún recurso, y que de alguna otra manera ellos quieren rescatar jóvenes, quieren rescatar a las personas en situación de calle, que tienen alguna adicción. Te quiero comentar que nosotros hemos estado en coordinación con la Federación de Asociaciones Civiles, que están no solamente las de Mexicali, sino también las de Zona Costa, y donde preside Santiago Raigosa, en donde hemos trabajado en colaboración con la finalidad de poder rescatar y sobre todo, quiero decirlo, ellos están ofreciendo becas, ya sea el 50% cuando se hace un estudio socioeconómico o simplemente si la familia no cuenta con el recurso, lo dan al 100%, y es donde vemos que ellos quieren aportar, quieren ayudar. Pero tú lo acabas de decir y yo siempre lo he dicho, ¿no? En los gobiernos de Acción Nacional había lo que era el fondo migrante, que le llegaba a los albergues de migrantes. Ahorita tú vas con ellos, algunos ya cerraron, otros ahora sí que reciben donativos de empresas, de ciudadanos, y que ellos simplemente quieren apoyar a esas familias que vienen no solamente de otros países, sino del interior de la República para buscar otras mejores oportunidades. También te quiero comentar, los centros ayudan con el tema de personas que están en situación de calle y en donde es importante retomar, que se les dé una partida, porque de alguna otra manera ellos vienen siendo un brazo importante para gobierno, y el que no lo entienda pues está mal, porque de alguna otra manera ocupamos a las organizaciones civiles.
1: Diputada, tenemos un minuto nada más, un último tema que quiera tomar.
28: Pues nada más decirles que estamos en la casa de atención, voy a proporcionar los datos, estamos en la calle Cuarta y Río Tehuantepec, estamos de lunes a viernes, de lo que es de las 8 a las 3 de la tarde, los sábados de 9 a 1, donde tenemos un banco de alimentos, es un programa fundamental. Sabemos lamentablemente el colapso que hay en el sector salud. Te quiero comentar que se pueden acercar las personas con la receta médica, es importante que esté vigente, el medicamento es totalmente gratuito, ahí se en un formato para que lo puedan recibir. Y bueno, también tenemos terapia psicológica, el tema de la asesoría jurídica, y que se acerquen más que todo a la casa de atención. Igual en nuestra página de Facebook Mayola Gaona, ustedes pueden ver los diferentes programas que manejamos.
1: Bien, diputada, pues tenemos que retirarnos para ir en la última pausa y despedir el programa. Le agradecemos como siempre a usted que nos atiende, bueno, que más acude al llamado que le hacemos, y pues todos los espacios, tanto de la 850 como también del Informativo de California, allá usted ya conoce muy bien el Millennium, y también pues en la nueva opción que tenemos en Tanguay Restaurant por las tardes, una charla, plática amena. La esperamos el día de hoy, ¿qué le parece? A las 6:30, por ahí 6:15, 6:30.
28: Claro que sí, ahí te acompañamos, y sobre todo es importante estar informando a los ciudadanos a dónde pueden acudir, y sobre todo los programas que contamos en la Casa de Atención.
1: Muy bien, gracias. Vamos al último corte y regresamos.

0: Gracias, gracias por continuar con nosotros aquí en su informativo El Cachanilla Radio. Bueno, pues ya nada más regresamos para despedir el programa en este miércoles ombligo de semana y rápidamente comentarle, nos dice Juan Manuel Sosa González, y el hospital no hace falta. Esto lo dijo cuando estuvo lo del tema de la avioneta, ¿verdad? Con el tema de la avioneta.
1: Qué buen punto.
0: Bueno, nos dice Benito Barrón Santana, buenos días, dúo, no hay sonido, será mi celular. Bueno, yo creo.
1: Sí. Aquí sí marcaba.
0: Sí, sonido. Sí marcaba. Ahí,
1: siempre he marcado.
0: Ahora sí, dice, entonces sí era el celular. Alejandro Barrón, buenos días, dúo dinámico, muchas gracias ahí al parente. Dice, y ya sabemos que tenemos avión, sí, ya. Ya lo comentamos, muchas
1: con
0: gracias.
1: Con Siete Frescas está a disposición del pueblo, sí, de Baja California.
0: Así es, a disposición, nada más ni nada menos que del pueblo. Francisco, pues muchas gracias por haber estado con nosotros.
1: Gracias a usted.
0: Gracias por acompañarnos y por fortalecer este informativo. También gracias a mi buen Armando Dueñas, que está en los controles, muchas gracias. Y a usted, que sin usted, pues este programa no estaría al aire. Pues ya sabe usted, se queda con este bonito programa en la 8:50 de colores, y a las 4 de la tarde Alejandro García y Luis Santillana en el Cachanilla, en su versión vespertina, el Cachanilla Radio. Mañana, despuesito de las 8 de la mañana, estaremos aquí para seguirle informando, y pues le mando un besote a mi esposa Ardena Carvajal, a quien amo mucho, ya lo sabe, y pues también usted sabe que mi nombre es Luis Benito Barrón, y le deseo que pase un excelente miércoles, nos vemos mañana.
1: Entonces.

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6: Esta semana votarán en el Congreso Federal la iniciativa para anular las elecciones en caso de una intervención extranjera en procesos electorales. Así lo dio a conocer el diputado federal Armando Samaniego. Creen a Navijato en el Valle de Mexicali. Fue la Secretaría de Agricultura y Desarrollo Rural de Baja California quienes lograron recuperar el ganado 19 ovinos.

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bendecidos días nos dé Dios. Gracias te damos, Señor, por este nuevo día. Gracias por todas tus bendiciones.

0: cuántas cosas que nos das por haber enviado a tu Santo Espíritu a infundir en nuestros corazones el amor a ti, nuestro Dios y Señor, por mostrarnos tu gran amor y misericordia, por salvarnos y perdonar nuestros pecados. Danos el don de ser luz para los que nos rodean y nunca olvidar que el Hijo del Hombre vino a servir y a dar su vida por la redención de todos. Ese fue. Les daremos un gran ejemplo. Él es el camino, la verdad y la vida. El que quiere ir al Padre tiene que pasar. Ahí empieza el camino. Nos encomendamos a María. María nos lleva a Jesús. Jesús nos lleva al Padre. Bien, entonces vamos a pedir bendiciones para esta empresa que ha sido tan amable de tener con ellos y que nos ha permitido continuar en este programa. También vamos a pedir por la paz del mundo. Esa paz que empieza en el hogar y se va y se refleja en el mundo entero. Enseguida tenemos nuestros enfermos. Al padre David Hurtado, Irineo Campos, María Elena y todos los demás enfermos los ponemos en oración para que sea para gloria de Dios su salud y seguir trabajando en esta miel. También ponemos a todos nuestros hermanos que se nos han adelantado, a todos aquellos que están en el purgatorio, que estas oraciones los ayuden para pagar lo que es el tiempo del purgatorio. Y ahora vamos a iniciar, no sin darle gracias a Dios, al apoyo de este grupo maravilloso, donde Tere, que tiene muchos años trabajando con nosotros, y también Martita, que empieza con muchas ganas, y mi marido, que siempre ha sido la base central para continuar. Bien, pues entonces los misterios que vamos a considerar el día de hoy son...
1: Los misterios gloriosos.
0: Primer misterio.
1: La resurrección del Señor.
0: Padre nuestro que estás en el cielo, santificado sea tu nombre, venga tu reino. Hágase tu voluntad en la tierra como en el cielo.
1: Danos hoy nuestro pan de cada día. Perdona nuestras ofensas como también nosotros perdonamos a los que nos ofenden. No nos dejes caer en la tentación y líbranos del mal. Amén.
0: Dios te salve María, llena de gracia. El Señor es contigo. Bendita entre las mujeres y bendito el fruto de tu vientre, Jesús.
1: Santa María, Madre de Dios, ruega por nosotros pecadores, ahora y en la hora de nuestra muerte. Amén.
0: Dios te salve María, llena de gracia. El Señor es contigo. Bendita entre las mujeres y bendito el fruto de tu vientre, Jesús.
1: Santa María, Madre de Dios, ruega por nosotros pecadores, ahora y en la hora de nuestra muerte. Amén.
0: Dios te salve María, llena de gracia, el Señor es contigo. Bendita entre las mujeres y bendito el fruto de tu vientre, Jesús.
1: Santa María, Madre de Dios, ruega por nosotros pecadores, ahora y en la hora de nuestra muerte. Amén.
0: Dios te salve María, llena de gracia, el Señor es contigo. Bendita entre las mujeres y bendito el fruto de tu vientre, Jesús.
1: Santa María, Madre de Dios, ruega, Señora, por nosotros los pecadores, ahora y en la hora de nuestra muerte. Amén.
0: Dios te salve María, llena de gracia, el Señor es contigo. Bendita entre las mujeres y bendito el fruto de tu vientre, Jesús.
1: Santa María, Madre de Dios, ruega por nosotros, pecadores, ahora y en la hora de nuestra muerte. Amén.
0: Dios te salve, María, llena de gracia. El Señor es contigo, bendita entre las mujeres, y bendito el fruto de tu vientre, Jesús.
1: Santa María, Madre de Dios, ruega por nosotros, pecadores, ahora y en la hora de nuestra muerte. Amén.
0: Dios te salve, María, llena de gracia. El Señor es contigo. Bendita entre las mujeres, bendito el fruto de tu vientre, Jesús.
1: Santa María, Madre de Dios, ruega por nosotros pecadores, ahora y en la hora de nuestra muerte. Amén.
0: Dios te salve, María, llena de gracia, el Señor es contigo. Bendita entre las mujeres y bendito el fruto de tu vientre, Jesús.
1: Santa María, Madre de Dios, ruega por nosotros pecadores, ahora y en la hora de nuestra muerte. Amén.
0: Dios te salve, María, llena de gracia, el Señor es contigo. Bendita entre las mujeres bendito el fruto de tu vientre, Jesús.
1: Santa María, Madre de Dios, ruega por nosotros, pecadores, ahora y en la hora de nuestra muerte.
0: Amén. Dios te salve, María. Llena de gracia, el Señor es contigo. Bendita entre las mujeres y bendito el fruto de tu vientre, Jesús.
1: Santa María, Madre de Dios, ruega por nosotros, pecadores, ahora y en la hora de nuestra muerte. Amén.
0: Gloria al Padre, al Hijo y al Espíritu Santo.
1: Como era en el principio, ahora y siempre, por los siglos de los siglos. Amén.
0: El Rosario de María nos libre de todo mal.
1: Alabemos nuestro día a nuestra Madre Celestial.
0: Sagrado Corazón de Jesús.
1: En vos confío.
0: Segundo misterio.
1: La ascensión de nuestro Señor.
0: Padre nuestro,
1: que estás en el cielo, santificado sea tu nombre, venga tu reino, haga Señor tu voluntad, así en la tierra como en el cielo.
0: Danos hoy nuestro pan de cada día, perdona nuestras ofensas, como también nosotros perdonamos a los que nos ofenden. No nos dejes caer en tentación y líbranos del mal.
1: Dios te salve María, llena eres de gracia, el Señor es contigo. Bendita eres entre todas las mujeres y bendito es el fruto de tu vientre.
0: Santa María, Madre de Dios, ruega por nosotros pecadores, ahora y en la hora de nuestra muerte. Amén.
1: Dios te salve María, llena eres de gracia, el Señor es contigo. Bendita eres entre todas las mujeres y bendito es el fruto de tu vientre.
0: Santa María, Madre de Dios, ruega por nosotros pecadores, ahora y en la hora de nuestra muerte. Amén.
1: Dios te salve María, llena eres de gracia, el Señor es contigo. Bendita eres entre todas las mujeres y bendito es el fruto de tu vientre.
0: Santa María, Madre de Dios, ruega por nosotros pecadores, ahora y en la hora de nuestra muerte. Amén.
1: Dios te salve María, llena eres de gracia, el Señor es contigo. Bendita eres entre todas las mujeres y bendito es el fruto de tu vientre.
0: Santa María, Madre de Dios, ruega por nosotros pecadores.
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0: Ruega por nosotros pecadores, ahora y en la hora de nuestra muerte. Amén.
1: Dios te salve María, llena eres de gracia, el Señor es contigo. Bendita eres entre todas las mujeres y bendito es el fruto de tu vientre.
0: Santa María, Madre de Dios, ruega por nosotros pecadores, ahora y en la hora de nuestra muerte. Amén.
1: Dios te salve María, llena eres de gracia, el Señor es contigo. Bendita eres entre todas las mujeres y bendito es el fruto de tu vientre.
0: Santa María, Madre de Dios, ruega por nosotros pecadores, ahora y en la hora de nuestra muerte. Amén.
1: Dios te salve María, llena eres de gracia, el Señor es contigo. Bendita eres entre todas las mujeres y bendito es el fruto de tu vientre.
0: Santa María, Madre de Dios, ruega por nosotros pecadores, ahora y en la hora de nuestra muerte. Amén.
1: Dios te salve María, llena eres de gracia, el Señor es contigo. Bendita eres entre todas las mujeres y bendito es el fruto de tu vientre, Jesús.
0: Santa María, Madre de Dios, ruega por nosotros pecadores, ahora y en la hora de nuestra muerte. Amén.
1: Gloria al Padre, y al Hijo, y al Espíritu Santo.
0: Como era en el principio, ahora y siempre, por los siglos de los siglos. Amén. María, Madre de Gracia, Madre de Misericordia,
1: en la vida y en la muerte, ampáranos, Gran Señora.
0: Oh Jesús mío, perdona nuestros pecados, líbranos del fuego del infierno. Lleva al cielo a todas las almas, especialmente a las más necesitadas de tu infinita misericordia. Sagrado Corazón de Jesús,
1: en vos confío.
0: Tercer misterio,
1: la venida del Espíritu Santo.
0: Padre nuestro que estás en el cielo, santificado sea tu nombre. Venga a nosotros tu reino. Hágase tu voluntad, en la tierra como en el cielo.
1: Danos hoy nuestro pan de cada día. Perdona nuestras ofensas como también nosotros perdonamos a los que nos ofenden. No nos dejes caer en la tentación y líbranos del mal. Amén.
0: Dios te salve María, llena de gracia, el Señor es contigo. Bendita entre las mujeres, bendito el fruto de tu vientre, Jesús.
1: Santa María, Madre de Dios, ruega por nosotros pecadores, ahora y en la hora de nuestra muerte. Amén.
0: Dios te salve María, llena de gracia, el Señor es contigo. Bendita entre las mujeres, bendito el fruto de tu vientre, Jesús.
1: Santa María, Madre de Dios, ruega por nosotros pecadores, ahora y en la hora de nuestra muerte. Amén.
0: Dios te salve María, llena de gracia, el Señor es contigo. Bendita entre las mujeres y bendito el fruto de tu vientre, Jesús.
1: Santa María, Madre de Dios, ruega por nosotros pecadores, ahora y en la hora de nuestra muerte. Amén.
0: Dios te salve María, llena de gracia, el Señor es contigo. Bendita entre las mujeres, bendito el fruto de tu vientre, Jesús.
1: Santa María, Madre de Dios, ruega, Señora, por nosotros los pecadores, ahora y en la hora de nuestra muerte. Amén.
0: Dios te salve, María, llena de gracia, el Señor es contigo. Bendita entre las mujeres y bendito el fruto de tu vientre, Jesús.
1: Santa María, Madre de Dios, ruega por nosotros pecadores, ahora y en la hora de nuestra muerte. Amén.
0: Dios te salve, María, llena de gracia, el Señor es contigo. Bendita entre las mujeres y bendito el fruto de tu vientre, Jesús.
1: Santa María, Madre de Dios, ruega por nosotros pecadores, ahora y en la hora de nuestra muerte. Amén.
0: Dios te salve María, llena de gracia, el Señor es contigo. Bendita entre las mujeres y bendito el fruto de tu vientre, Jesús.
1: Santa María, Madre de Dios, ruega por nosotros pecadores, ahora y en la hora de nuestra muerte. Amén.
0: Dios te salve María, llena de gracia, el Señor es contigo. Bendita entre las mujeres y bendito el fruto de tu vientre, Jesús.
1: Santa María, Madre de Dios, ruega por nosotros pecadores, ahora y en la hora de nuestra muerte. Amén.
0: Dios te salve María, llena de gracia, el Señor es contigo. Bendita entre las mujeres, bendito el fruto de tu vientre, Jesús.
1: Santa María, Madre de Dios, ruega por nosotros pecadores, ahora y en la hora de nuestra muerte. Amén.
0: Dios te salve María, llena de gracia, el Señor es contigo. Bendita entre las mujeres y bendito el fruto de tu vientre, Jesús.
1: Santa María, Madre de Dios, ruega, Señora, por nosotros los pecadores, ahora y en la hora de nuestra muerte. Amén.
0: Gloria al Padre, al Hijo y al Espíritu Santo.
1: Como era en el principio, ahora y siempre, por los siglos de los siglos. Amén.
0: Por tu santo rosario, abre Amén. Las puertas del cielo, María, a toda la humanidad. Sagrado corazón de Jesús.
1: En vos confío.
0: Cuarto misterio.
1: La asunción de Nuestra Señora.
0: Padre nuestro.
1: Que estás en el cielo. Santificado sea tu nombre, venga tu reino, haga Señor tu voluntad, así en la tierra como en el cielo.
0: Danos hoy nuestro pan de cada día, perdona nuestras ofensas, como también nosotros. Perdonamos a los que nos ofenden, no nos dejes caer en tentación y líbranos del mal.
1: Dios te salve María, llena eres de gracia, el Señor es contigo. Bendita eres entre todas las mujeres y bendito es el fruto de tu vientre.
0: Santa María, Madre de Dios, ruega por nosotros pecadores, ahora y en la hora de nuestra muerte. Amén.
1: Dios te salve María, llena eres de gracia, el Señor es contigo. Bendita eres entre todas las mujeres y bendito es el fruto de tu vientre.
0: Santa María, Madre de Dios, ruega por nosotros pecadores, ahora y en la hora de nuestra muerte. Amén.
1: Dios te salve María, llena eres de gracia, el Señor es contigo. Bendita eres entre todas las mujeres y bendito es el fruto de tu vientre.
0: Santa María, Madre de Dios, ruega por nosotros pecadores, ahora y en la hora de nuestra muerte. Amén.
1: Dios te salve María, llena eres de gracia, el Señor es contigo. Bendita eres entre todas las mujeres y bendito es el fruto de tu vientre, Jesús.
0: Santa María, Madre de Dios, ruega por nosotros pecadores, ahora y en la hora de nuestra muerte. Amén.
1: Dios te salve María, llena eres de gracia, el Señor es contigo. Bendita eres entre todas las mujeres y bendito es el fruto de tu vientre.
0: Santa María, Madre de Dios, ruega por nosotros pecadores, ahora y en la hora de nuestra muerte. Amén.
1: Dios te salve María, llena eres de gracia, el Señor es contigo. Bendita eres entre todas las mujeres y bendito es el fruto de tu vientre.
0: Santa María, Madre de Dios, ruega por nosotros pecadores, ahora y en la hora de nuestra muerte. Amén.
1: Dios te salve María, llena eres de gracia, el Señor es contigo. Bendita eres entre todas las mujeres y bendito es el fruto de tu vientre.
0: Santa María, Madre de Dios, ruega por nosotros pecadores, ahora y en la hora de nuestra muerte. Amén.
1: Dios te salve María, llena eres de gracia, el Señor es contigo. Bendita eres entre todas las mujeres y bendito es el fruto de tu vientre, Jesús.
0: Santa María, Madre de Dios, ruega por nosotros pecadores, ahora y en la hora de nuestra muerte. Amén.
1: Dios te salve María, llena eres de gracia, el Señor es contigo. Bendita eres entre todas las mujeres y bendito es el fruto de tu vientre, Jesús.
0: Santa María, Madre de Dios, ruega por nosotros pecadores, ahora y en la hora de nuestra muerte. Amén.
1: Dios te salve María, llena eres de gracia, el Señor es contigo. Bendita eres entre todas las mujeres y bendito es el fruto de tu vientre, Jesús.
0: Gloria a Santa María, Madre de Dios, ruega por nosotros pecadores, ahora y en la hora de nuestra muerte. Amén.
1: Gloria al Padre, y al Hijo, y al Espíritu Santo.
0: Como era en el principio, ahora y siempre, por los siglos de los siglos. Amén. Mi corazón en amarte eternamente se ocupe.
1: Y mi lengua en alabarte, Madre María de Guadalupe.
0: Sagrado Corazón de Jesús.
1: En vos confío.
0: Quinto misterio.
1: La coronación de Nuestra Señora.
0: Como Reina del Cielo y de la Tierra, Padre nuestro que estás en el cielo, santificado sea tu nombre, venga tu reino. Hágase tu voluntad en la tierra como en el cielo.
1: Danos hoy nuestro pan de cada día. Perdona nuestras ofensas como también nosotros perdonamos a los que nos ofenden. No nos dejes caer en la tentación y líbranos del mal. Amén.
0: Dios te salve María, llena de gracia, el Señor es contigo. Bendita entre las mujeres y bendito el fruto de tu vientre, Jesús.
1: Santa María, Madre de Dios, ruega por nosotros pecadores, ahora y en la hora de nuestra muerte. Amén.
0: Dios te salve María, llena de gracia, el Señor es contigo. Bendita entre las mujeres, bendito el fruto de tu vientre, Jesús.
1: Santa María, Madre de Dios, ruega por nosotros pecadores, ahora y en la hora de nuestra muerte. Amén.
0: Dios te salve María, llena de gracia, el Señor es contigo. Bendita entre las mujeres y bendito el fruto.
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0: Gracias, el Señor es contigo. Bendita entre las mujeres y bendito el fruto de tu vientre, Jesús.
1: Santa María, Madre de Dios, ruega por nosotros pecadores, ahora y en la hora de nuestra muerte.
0: Dios te salve María, llena de gracia, el Señor es contigo. Bendita entre las mujeres y bendito el fruto de tu vientre, Jesús.
1: Santa María, Madre de Dios, ruega por nosotros pecadores, ahora y en la hora de nuestra muerte. Amén.
0: Dios te salve María, llena de gracia, el Señor es contigo. Bendita entre las mujeres y bendito el fruto de tu vientre, Jesús.
1: Santa María, Madre de Dios, ruega por nosotros
0: pecadores,
1: ahora y en la hora de nuestra muerte. Amén.
0: Gloria al Padre, al Hijo y al Espíritu Santo.
1: Como era en el principio, ahora y siempre, por los siglos de los siglos. Amén.
0: Oremos por el Santo Padre, por nuestro obispo Enrique, por los sacerdotes y por las vocaciones religiosas sacerdotales. Padre nuestro, que estás en el cielo, santificado sea tu nombre. Venga a tu reino, hágase tu voluntad en la tierra como en el cielo.
1: Danos hoy nuestro pan de cada día. Perdona nuestras ofensas como también nosotros perdonamos a los que nos ofenden.
5: No nos dejes caer en la tentación y líbranos del mal. Amén.
0: Dios te salve, Reina y Madre de Misericordia, vida, dulzura y esperanza nuestra. Dios te salve. A ti llamamos los desterrados hijos de Eva, a ti suspiramos, gimiendo, llorando en este valle de lágrimas. Ea pues, Señora, abogada nuestra, vuelve a nosotros esos tus ojos misericordiosos. Y después de este destierro, muéstranos a Jesús, fruto bendito de tu vientre, oh clemente, oh piadoso, oh dulce y siempre Virgen María, ruega por nosotros, Santa Madre de Dios,
5: para que seamos dignos de alcanzar las divinas gracias y promesas de nuestro Señor Jesucristo. Amén.
0: Señor Dios, que nos dejaste las señales de tu bendita pasión en la sábana santa, en la cual fue envuelto tu cuerpo santísimo cuando por José fuiste bajado de la cruz, concédenos, Señor, oh piadosísimo Señor, que por tu muerte y sepultura santa sean llevadas las almas de
5: Monseñor José Ulises Macías Salcedo, Silvia y Evelina Ruiz, Pastora Rivera, Ana María y Juan, Jesús y Ana María, Felicitas Franco, Andrea Lina y Santito y Alfredo.
0: Sigamos, y también que todas aquellas benditas almas del purgatorio, por tu gloria, Señor, lleguen a disfrutar la gloria de tu resurrección, donde tú vives y reinas con Dios Padre, en unidad con el Espíritu Santo Dios, por los siglos de los siglos. Amén. Buen San José,
5: aumenta nuestra fe.
0: San Francisco y Santa Clara de Asís,
5: rogad por nosotros.
0: Ave María Purísima,
5: sin pecado concebida.
0: Viva Jesús,
5: nuestro Rey y Eucaristía.
0: Por la señal de la Santa Cruz de nuestros enemigos, líbranos, Señor Dios nuestro, en el nombre del Padre, del Hijo y del Espíritu Santo. Amén. Muy bien, continuamos ahora con la oración
6: de la paz. Oración de la paz. Señor Jesús, tú eres nuestra paz. Mira nuestra patria dañada por la violencia y dispersa por el miedo y la inseguridad. Consuela el dolor de quienes sufren. Da acierto a las decisiones de quienes nos gobiernan. Toca el corazón de quienes olvidan que somos hermanos y provocan sufrimiento y muerte. Dales el don de la conversión. Protege a las familias, a nuestros niños, adolescentes y jóvenes, a nuestros pueblos y comunidades, que como discípulos misioneros tuyos, ciudadanos responsables, sepamos ser promotores de justicia y de paz, para que en ti nuestro pueblo tenga vida digna.
5: Amén.
6: Amén. María, Reina de la Paz, ruega por nosotros. San Miguel Arcángel, defiéndenos en la lucha, sé nuestro amparo contra la adversidad y acechanza del demonio. Que Dios manifieste sobre él su poder es nuestra humilde súplica. Y tú, príncipe de la milicia celestial, con la fuerza que Dios te ha conferido, arroja al infierno a Satanás y demás espíritus malignos que vagan por el mundo por la perdición de las almas. Amén.
5: Amén.
0: Aquí está 686 para su participación, 686-555-2062, el teléfono que está a sus órdenes. ¿Tienes alguna cosa, Martita?
5: Tengo la oración para pedir del don del consejo.
0: Perfecto, muy bien, muy importante, todos son importantes, todos. Yo una vez le pregunté, ¿y cuál es de cómo empezamos en sabiduría, entendimiento, consejo, fortaleza, ciencia, piedad y temor de Dios? Bueno, pero ¿cuál es el principal? Es que todos son importantes. El consejo que nos dice.
5: Espíritu Santo, guía divina de las almas, vengo ante ti para pedirte reconocimiento que muchas veces no sé para qué camino tomar. Me dejo llevar por las emociones, los impulsos, temores, opresiones humanas, y termino alejándome de la paz y de la voluntad de Dios. Por eso te suplico, dentro del Espíritu Santo, don del consejo, ilumina mis pensamientos y mis decisiones. Guíame entre el bien y el mal, la verdad y el engaño, lo que se acerca de Dios y que lentamente me hace apartarme de ti. No permitas que tome decisiones por orgullo, por ira, por desesperación o por presión de los demás. Te lo pido en el nombre de Cristo.
0: Amén. Amén. Bien, aquí tenemos la participación. Vamos adelante, por favor. Anita, qué gusto escucharte. Bendiciones. Adelante.
7: No falle el micrófono.
0: Usted no se preocupe.

0: bonito, Anita, muchas gracias. Fíjense, realmente, si analizamos, el mundo es de Dios, pero se lo alquila a los valientes. Es que Dios ha hecho al mundo, pero ha querido ponerlo en manos de los hombres. Familia de Colores, adelante con tu participación.
1: Buenos días, madrina.
0: Adelante, ahijado, adelante.
1: Padre, un abrazo a mi tocayazo, hasta el cielo, don Alfredo Cortés, y para mi sobrinito Anthony, y para mi querido padrino, don Rodolfo Santito Cárdenas, hasta el cielo. Padre nuestro que estás en el cielo, santificado sea tu nombre, venga a nosotros tu reino, hágase, Señor, tu voluntad, así en la tierra como en el cielo.
0: Vamos.
1: Danos hoy nuestro pan de cada día, por nuestras ofensas, como también nosotros perdonamos a los que nos ofenden. Y no nos dejes caer en tentación, líbranos, guárdanos todo mal, amén, Jesús. Dios te salve María, llena eres de gracia, el Señor es contigo. Bendita eres entre todas las mujeres, y bendito sea el fruto de tu vientre, Jesús. Santa María, Madre de Dios, ruega por nosotros los pecadores, ahora y en la hora de nuestra muerte, amén. El Señor esté con todos ustedes.
0: Y con tu espíritu.
1: La bendición de Dios Todopoderoso, Padre, Hijo y Espíritu Santo, defiende sobre todo y permanezca para siempre. Amén.
0: Amén.
1: Saludo a la señora Anita Huente y a la señora Cusi y a todos los radioescuchas. Usted también, madrina.
0: Gracias. Muy amable. Gracias. Gracias. Gracias, mami. Bien, pues qué bonito, ¿verdad? Qué bonito esto que nos acaba de decir el ahijado, ¿verdad, Martita?
2: Claro.
0: Fíjense, entonces el mundo es de Dios. Claro, es de Dios. Pero ¿qué pasó? Se lo alquiló a los valientes. Es que Dios ha hecho el mundo, pero ha querido ponerlo en manos de los hombres para, fíjense qué hermoso usted, para que lo perfeccione y lo desarrolle. Imagínate ese, qué palabras del Señor, ¿no? Por eso es preciso que los hombres cobren conciencia de esta su responsabilidad, que Dios no hará por sí lo que ha determinado que lo deba hacer el hombre. Todos tenemos ya nuestra tarea. Y recuerden, desde el principio dijo que la mujer, los hijos, con el dolor, el hombre trabajará y ganará su alimento y el de su familia con el sudor de su frente. Entonces hay cosas que no hará por sí lo que ha determinado hacer los hombres. Llénate, pues, de coraje, sumérgete en tu tiempo, en tiempo y forma, ¿no? ¿En qué estamos viviendo? ¿Qué es lo que piden estos tiempos? Fórmate, apóstol. Quizá tú no puedas contribuir a que el mundo se desarrolle y perfeccione en el campo de la medicina o de la electrónica, lo digital, pero sí puedes contribuir en el campo de la justicia, de la verdad, de la bondad. Eso es muy importante. Tenemos un campo grandísimo, la justicia, la verdad y la bondad. La justicia, la verdad y el... Ahí está. Ahí está lo que tenemos que llenarnos, ¿no? Y que podemos desarrollar porque está y lo tenemos, ¿verdad? ¿Y qué palabras dice ahí, Martita?
2: En el misal de la palabra del día de ahora, nos dice para meditar. La cruz es parte esencial de la historia y del mensaje de Jesús, quien sale al encuentro del otro sin juzgar y si es nuestro como proceder incluso en los momentos más difíciles de la vida, siempre sirviendo a los demás. A Jesús lo impulsa el reino, y ese mismo quiere para la comunidad. No tengas miedo, pues Jesús nunca nos dejará.
0: Así es. Entonces, fórmate, apóstol. ¿Y sabes qué pasa? Se te van a abrir los caminos. Lo importante es tu decisión. Si tú quieres seguir por ese camino que vas a hacer, que es cómodo, puedes tomar hipotitas, me siento enamorado. Espérate, está bien todo eso. Pero ten mucho cuidado. ten mucho cuidado. Tienes que ver qué es lo que quiere Dios de ti. El amor es muy importante en las personas, claro. Pero ten mucho cuidado y no confundir. Hay de amores a amores. Y adelante con tu participación. Adelante, te escuchamos. ¿Sí? Familia de colores. Fórmate a gusto y se te abrirán todas las puertas, los caminos para tu apostolado. Y llegará la paz con su sonrisa. Y el amor se difundirá para todos como un río. Adelante con tu participación. No se escucha. Algo está pasando. Vuelva a marcar, por favor. Fórmate apóstol y se te abrirán los caminos, las puertas, todo para su apostolado y llegará la paz con su sonrisa y el amor se difundirá para todos como un río de amplias orillas. Familia de colores, adelante.
3: Buenos y bendecidos días, Alicia y
0: Martita.
3: Pues reportándome lo que pasa es que no había podido participar porque me dejaron sin línea, no teníamos teléfono, entonces apenas hoy vinieron.
0: Bendito y alabado sea, Señor.
3: Y pues aquí reportándome dije, voy a decir, ya también se hizo hermano.
0: Y bienvenido, hermano.
3: Así es, bendecidos días y pues... Nada más para esto, mandarle un saludo a mi comadre Lolita, a su esposa Sofía, a sus hijas, a nuestros hermanos que nos escuchan en el valle y que todavía no los puedo escuchar. Yo quisiera que se reportaran este hermano Fonseca, todos de por allá del valle. Hay unos hermanos que dicen, es que yo no sé participar, me da miedo, empiezo a temblar. Así empezamos todos. Yo pienso que ese, cuando se nos quite eso, porque inclusive a mí todavía, a pesar de 50 años de participar, todavía de repente me dan nervios, me tiemblo cuando estoy hablando, pero pues el Espíritu nos mueve y tenemos que ser dóciles al Espíritu Santo. Esa es la palabra, ser dóciles al Espíritu Santo y que podamos responderle a través de esta comunicación que nos brinda para evangelizar, para darle a conocer a la gente que no sabe que Cristo está vivo y que ocupa de ti, ocupa tus labios, ocupa tu tiempo y ocupa esa amistad que ha hecho contigo, con todos sus discípulos. Si tú no te aceptas como discípulo de Cristo, hermano, estamos cerrando el camino. Que Dios los bendiga. Y adelante,
0: gracias. Fórmate apóstol y se atraverán caminos para tu apostolado. Este es un camino para tu apostolado. El programa de colores. Parece, con el tiempo, con ese Efraín se desarrolla y perfecciona allá en el campo, de trabajo, ahí. Proclamar el reino de Dios en el mundo entero. Adelante con tu participación.
4: Buenos días.
0: Hola,
4: todos los días dándole gracias a Dios por un día más de vida que me regala para ver todas sus maravillas. Saludos a todos los del programa de colores. Qué bueno que ya Israel, hermano Fraín, ya participó, pues ya le regalé un súper bueno. A mi amiga Inés Aguirre le digo ánimo, ánimo, amiga, ánimo. A su hermana Carmela, a su esposo Romualdo, que nos quiere en el Ejido Saltillo, mi comadre Victoria, quien elegido Veracruz y su familia. Mi participación.

0: muy bonito y dice también, sé como el centurión que fue y tocó el manto en un momento a mi señor. Adelante con tu participación. Adelante.
1: No, me gustó más tu canto.
0: Adelante, mi cookies, porque eso sentí que era algo muy grande.
1: Hola,
0: mi niña.
1: Muy buenos días a todos. Buenos días, de verdad que me falla el teléfono, me da mucha pena.
0: No, tú no.
1: ¿Cómo fue con la venida del Espíritu Santo?
0: Todavía estamos ahí. Y sobre todo algo que aprendimos, los siete dones en una forma muy sencilla. Así con la palabra seco, que son las primeras palabras, sabiduría, entendimiento, consejo, de ahí nos vamos a la fortaleza, la ciencia, la piedad y el temor de Dios. Y estoy segurísima que nunca se les va a olvidar. Nunca. Adelante, mi.
1: Hermoso, ¿verdad? Qué hermoso el plan de Dios para con nosotros.
0: Claro.
1: Tengo niños de catecismo, de mis nietos, y mis nietos se iban a hacer la primera comunión, y qué tan importante era la confesión, me comentaban. Y me dice, abuelita, ¿qué le tengo que decir? Y pues, ay, ya se cortó.
0: No se ha cortado, adelante, hija.
1: Okay. Y me dice, abuelita, ¿qué tengo que decir? Pues la verdad, amor, de la manera que hemos ofendido a Dios y hemos ofendido al prójimo. Ah, es algo relacionado como los 10 mandamientos. Anda. Me dice, oye, abuelita, ¿cómo es posible que Jesús esté en la Eucaristía, en el pan y el vino? Bueno, él tiene 10 años, Mateo. Digo, pues así como tú crees en los cuatro fantásticos, en el Superman y todo, el poderoso, el fuerte, el Dios de ayer, de hoy, de mañana y de siempre, él es el jefe de todos los demás.
0: Así es.
1: A la edad de los niños.
0: Sí, yo te recomiendo.
1: ¿Qué te parece?
0: Sí, te voy a mandarlo del pensamiento de Carlos Acuti cuando tenía 6 años. Y que fue un sacerdote, platicó con él porque quería hacer su primera comunión. Y cuando empezó a preguntarle, el padre, creo que, pues sí, lo que un niño a los 6 años tiene esas preguntas que hizo un niño. Cuando lo va escuchando, al niño de 6 años, pero ¿cómo sabía todas esas cosas? Y luego cambio de tema, ¿no? En el sentido tú termines, me interesa mucho lo tuyo, luego se los digo lo otro. Adelante, mi cookies, porque esto es muy especial, sí, lo que tú tienes siempre. Siempre tienes algo muy interesante que
1: te... No. Bendito Dios, que seguimos aquí, pero en mi espíritu, en mi corazón, en mi alma, todavía dice algo tan hermoso, porque no termina de aletear el espíritu de Dios, ¿verdad? El Espíritu Santo, analizando toda la obra de Dios, el plan de salvación de Dios, cómo se llevó a cabo, platicando con mi nieto Mateo, porque me decía, a ver, abuelita, ¿cómo es eso? ¿Cómo empezó? Y ya empezamos más o menos desde el inicio de Dios, que explotaba sobre la faz de la tierra y cómo todo era vacío, no había nada, no había luz. Y fue cuando él dijo, hagamos, es breve la manera que lo voy a decir. Y dice, hagamos, ¿quién estaba con él? El Espíritu Santo, te fijas, ahí estaba solo. Entonces, hizo la creación, Dios, hermosa la creación, dice que lo hizo día con día, hizo las estrellas, el sol.
0: En un momentito se reporta Cookies. Fíjense, yo les recomiendo muchísimo. Adelante, mi Cookies.
1: Muchas gracias. Dice, hizo las estrellas, el mar, que es inmensamente poderoso Dios. Tantos años y es de ayer, me está contando desde ayer, que él, que no había nada.
0: Adelante, Joaquín, adelante. Sí, es interesante porque un día son 20. Adelante, mi Joaquín.
1: Qué pena.
0: No, sigue tú.
1: Dice, todo lo que ha hecho para él en este mundo y para nosotros sería como 30 años. Es grande la Dios quien me está contando. Sí, amor, es grande. Y tan grande es que cuando formó todo y miró la necesidad de él estar aquí con nosotros por la manera que vivía, mandó a su hijo único.
0: Adelante. Sí, adelante. Sí, adelante, Cookie. Adelante. Hola.
1: Él mismo, siendo espíritu, se entretejió en la carne santísima de la Virgen María. Fíjate cómo lo cubrió con su carnita para que él tuviera forma, y ese es nuestro Señor Jesús, quien murió por nosotros en la cruz. Donde tú ves la cruz, ahí está nuestro Señor Jesús, con la divinidad de Dios y la carne, la santidad también de nuestra Madre Santísima, ahí están complementados. Qué buena elección hizo Dios, ¿verdad? Entre todas las mujeres. Uh-huh. Y ya una vez que pasa todo esto, dice, él le toca morir por nosotros, pero dice, me voy, pero no los dejaré solos, dejaré mi Espíritu Santo. Aquí es donde queremos llegar, donde viene el Espíritu Santo, donde viene Pentecostés, y dice hermosamente, dice, ven, Espíritu Divino, ven, acércate a mí.
0: Ahí está, viniendo el Espíritu Santo. Fórmate apóstol y se te abrirán caminos para tu apostolado. Y llegará la paz con su sonrisa, y el amor se difundirá para todos. Adelante, mi Cookie. Adelante. Hola. Hola, Cookie. Hola, adelante, te escuchamos. ¿Ya estás en el aire? Cookie, ¿ya estás en el aire? Hola. Hola, Cookie. Bien, fórmate apóstol y se te abrirán caminos, puesto apostolado, y llegará la paz con su sonrisa, y el amor se difundirá para todos, como un río de amplias orillas. Y habrá un mundo mejor, más perfecto, más justo, y tú habrás colaborado con Dios en su obra creadora. Adelante con tu participación. Hola.

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1: Okay.
2: Qué hermoso, ¿verdad?
1: Sí, gracias.
2: ¿Cómo nos llevan?
1: Gracias,
2: amiga.
1: Sí, sí.
2: Dios te bendiga.
1: Así sea. Gracias. Ojalá que Cookie nos siga hablando para que nos hable de ese programa tan bonito de Un Poco de Amor. Así es que fumate apóstol y ya la abrirán todos los caminos. Y ahí la una cita bíblica muy bonita de la primera de Timoteo que dice, yo he sido constituido heraldo y apóstol, maestro de los gentiles en la fe y en la verdad. Piensa si tú también has sido constituido por Dios en apóstol de tus hermanos que esperan de ti la luz de la fe. Piensa si tú como el apóstol para el servicio del evangelio has sido constituido heraldo, apóstol y maestro. O sea, la mies es mucha, los operarios son pocos y hay que empezar, hay que trabajar porque el Señor necesita tanto y la evangelización es muy importante. Mucho, muy importante, a través de esto que hay la participación, el estar en el canto, cómo nos va evangelizando, cómo nos dice, cómo nos hace esas citas maravillosas. Y así es. Así es que todos tienen ese don maravilloso. Aprovechen el don de la palabra. Tener el don de la palabra puede cantar, puede decir y puede hablar. Gracias, muchas gracias. Pues dándole gracias a Dios por esta oportunidad. De ir por ese camino que Dios nos ha trazado. Él es el camino, la verdad y la vida. Pero hay de lo que tenemos el enemigo, que es el mundo, el demonio y la carne. Así es que vamos a implorar al Señor que nos pega en su bendita mano. Bien, pues con esto damos gracias por estarnos acompañando, por contribuir con este programa, por estar aquí, mi esposo, Martita, Tere, y por estar todos los que participaron y cantaron. Bendito y alabado sea, Señor. Y si recuerden hacer mucha oración para que este programa continúe con esta bendita estación. Que Dios derrame todas sus bendiciones en Beto, en Armando, en todos los que trabajan en la institución. Y también todos se juntan el cielo y la tierra y vamos a decir que pasen muy buenos días. Gracias. Pues ahí está.

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2: Secretaría de Salud, la FIFA y autoridades de Baja California pondrán en marcha un simulacro en el Aeropuerto Internacional de Tijuana ante el supuesto arribo de pasajeros contagiados con ébola, hantavirus o sarampión. Promete Morena sacar al panismo del estado de Chihuahua de cara al próximo proceso electoral en aquella entidad. Así lo aseguró la senadora por Baja California, Julieta Ramírez. Esto durante su intervención en la máxima tribuna, donde criticó el desempeño de la gobernadora en el contexto donde dos agentes de la CIA perdieron la vida en un operativo violatorio a la soberanía del país.
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1: Informe 24, resumen.
2: Reconoce la gobernadora de Baja California, Marina del Pilar Ávila Olmeda, la adquisición de un avión por parte del gobierno del estado por más de 7 millones de pesos, pero niega sea para su uso personal. Inauguran instalaciones del Escuadrón Violeta en Mexicali, que resulta ser el municipio que concentra el mayor índice de reportes de violencia familiar, según el C4. Contradicciones entre el secretario de Salud, José Adrián Medina Amarillas, y el titular del IMSS Bienestar, Miguel Romero Flores, en Baja California. Esto en torno al desabasto de medicamentos, la falta de infraestructura y el equipamiento en el sector salud de la entidad.
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1: Secretaría de Salud, la FIFA y autoridades de Baja California pondrán en marcha un simulacro en el Aeropuerto Internacional de Tijuana ante el supuesto arribo de pasajeros contagiados con ébola, hantavirus o sarampión. Promete Morena sacar al panismo del estado de Chihuahua de cara al próximo proceso electoral en aquella entidad. Así lo aseguró la senadora por Baja California, Julieta Ramírez. Esto durante su intervención en la máxima tribuna, donde criticó el desempeño de la gobernadora en el contexto donde dos agentes de la CIA perdieron la vida en un operativo violatorio a la soberanía del país.
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1: 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Hermano Alberto, no pude escribirte en el mismo momento de recibir tu carta y tu canción. El impacto fue demoledor. Estábamos en un impasse de esos que tú bien conoces. Tu carta fue el pequeño incentivo para la reconciliación, y de allí al drama nuevamente. De cualquier manera, el acto queda. Quedará y permanecerá hasta el último de mis días, como uno de los hechos más bellos, más cálidos y de mayor color de mi grisácea vida. 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Y te envío mi mejor abrazo y mi ternura, que por mucha que es, nunca alcanzará a cubrir la tuya.

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3: Reconoce la gobernadora de Baja California, Marina del Pilar Ávila Olmeda, la adquisición de un avión por parte del gobierno del estado por más de 7 millones de pesos, pero niega sea para su uso personal. 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Contradicciones entre el secretario de Salud, José Adrián Medina Amarillas, y el titular del IMSS Bienestar, Miguel Romero Flores, en Baja California. Esto en torno al desabasto de medicamentos, la falta de infraestructura y el equipamiento en el sector salud de la entidad.
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2: Secretaría de Salud, la FIFA y autoridades de Baja California pondrán en marcha un simulacro en el Aeropuerto Internacional de Tijuana ante el supuesto arribo de pasajeros contagiados con ébola, hantavirus o sarampión. Promete Morena sacar al panismo del estado de Chihuahua de cara al próximo proceso electoral en aquella entidad. Así lo aseguró la senadora por Baja California, Julieta Ramírez. Esto durante su intervención en la máxima tribuna, donde criticó el desempeño de la gobernadora en el contexto donde dos agentes de la CIA perdieron la vida en un operativo violatorio a la soberanía del país.
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0: Muy buenas tardes, gracias por sintonizar la 850 de amplitud modulada, la buenísima. Bienvenidas y bienvenidos a su noticiero El Cachanilla Edición Vespertina. Muchas gracias por estarnos acompañando, gracias por estar siguiéndonos también a través de la página de internet www.audioramabc.com. Ahí están todas las emisoras de Grupo Audiorama aquí en Mexicali.
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0: Miércoles 27 de mayo, ya se nos está yendo poco a poco lo que es el quinto mes de este año, que bueno, hoy nos sorprendió, bueno, desde ayer en la noche, la madrugada, el amanecer con viento y bueno, un clima que todavía sigue estando bastante agradable aquí en Mexicali, pero le comentaba el día de ayer, ya la próxima semana, ya el lunes, ya estaríamos con el sexto mes del año. Y bueno, tradicionalmente, a pesar de que los últimos años la temporada de calor se ha extendido más allá de la temporada de verano, lo cierto es que pues este trimestre que viene es el de a los mexicalenses, el que nos provoca el mayor miedo, ¿no? Junio, julio y agosto. Y bueno, le digo, en el pronóstico a mediano plazo, a partir del próximo lunes, precisamente cuando ya estemos en junio,

próxima, de la próxima semana, y a partir de ahí, pues ya no va a bajar el termómetro, al contrario, solamente nos espera ir viendo cómo va a estar aumentando el calor aquí en Mexicali. Pero bueno, no nos adelantemos todavía, unas cuantas mañanas más frescas, bueno, hay que disfrutarlas, porque ahora sí que quién sabe cuándo nos vaya a volver a tocar otra vez esta situación. Pero bueno, hoy miércoles, mucha información, a pesar de que la mañanera fue el día de hoy allá en Tijuana. Bueno, ya habíamos tenido 4 semanas consecutivas teniendo a la gobernadora en la mañanera y todavía en una serie de eventos, ¿no? Ayer estuvo aquí en Mexicali también, pero bueno, hoy ya la mañanera fue allá en la ciudad de Tijuana, pero aún así aquí en Mexicali hubo mucha información. La alcaldesa Norma Bustamante, que ya tenía algunos días que no se nos presentaba en agenda pública, el día de hoy encabezó los festejos del 30 aniversario del sistema DARE aquí en Mexicali. De allá en los 90 nació esta iniciativa de formación para los jóvenes de aquí de la capital del estado. 30 aniversario, hoy hubo ceremonia oficial en el Teatro Universitario, ahí estuvo la alcaldesa Norma Bustamante encabezando los actos, acompañada del titular de Seguridad Pública Municipal, Luis Felipe Chan, a los dos hace ya ratito que no los veíamos atendiendo a medios de comunicación, y habla la alcaldesa sobre esta situación, donde cada vez que hay una mala noticia en Mexicali, pues siempre la damos deseando que usted no haya sido de los afectados. Pero bueno, este tema de los conciertos que se siguen cancelando en Mexicali, que sigue habiendo una situación muy complicada para que se lleven a cabo conciertos o eventos de entretenimiento masivos en la ciudad, porque me parece que no solamente es el tema musical, es el tema también de obras de teatro que se anuncian, pues entre un boletaje bajo, poco interés, se terminan cancelando también situaciones de este tipo. Hoy la alcaldesa habla de esta situación, de este famoso Verano Fest, que ayer ya se oficializó, se canceló el evento. Eran una serie de conciertos en el FEX, tanto en el Palenque como en la Isla de las Estrellas, durante varios días. Hubo 2 días de eventos, muy poca asistencia, y se da esta cancelación. Hoy lo abordó la alcaldesa Norma Bustamante con esta situación, sobre todo pues para los que compraron boletos y tal vez se vieron afectados o se verán afectados, ojalá no, porque cuando se dan estos eventos, más allá de la decepción de no ver al artista que querían ver, bueno, viene un calvario para la reposición del dinero que se pagó. Fíjense que también ahí brevemente lo comenta el síndico procurador Oscar Vega Marín, que estuvo también en el evento del Teatro Universitario, donde pues habla ahí brevemente, porque dice desconocer, dice no es muy fan de ir a este tipo de eventos, habrá que investigar, porque finalmente se estaban utilizando instalaciones municipales para llevar a cabo el Verano Fest y hay una serie de permisos que se tuvieron que dar, por lo que también habrá que analizar si sindicatura tiene la posibilidad de poder estar actuando. También con el director de la Policía Municipal, Luis Felipe Chan, el tema de los accidentes que siguen estando presentes, los accidentes viales, le digo, pues hace unas semanas todavía el tema de tema, ¿no? Los famosos Infinity, los autos deportivos, surgieron otros temas que fueron haciendo un lado en la agenda pública el tema, pero hoy lo vuelve a abordar Luis Felipe Chan con esta situación de los accidentes viales que siguen estando presentes, más allá de que surjan otros temas, accidentes de auto hay todos los días aquí en Mexicali. También continuando con temas municipales y continuidad a temas que se han venido abordando, pues esta famosa expropiación tan polémica que se ha hecho del predio allá en calle Novena y Calzada Cetis. Ya hubo un posicionamiento que aquí nos trajo nuestro compañero Luis Santillán del síndico procurador. Después los regidores de Acción Nacional presentan un recurso en contra de esta situación. Vamos a darle continuidad porque pudimos hablar con Manuel Rodencindo García del PAN ahí en el Cabildo, hablando también de esta situación. Fíjense que, bueno, hablando precisamente también de altas temperaturas, pues ya está prácticamente lista el área acuática del Bosque Zoológico de Mexicali, las famosas albercas, el chapoteadero. No es un tema menor, no es un tema que no tenga importancia, no hay muchos espacios.

0: de este tipo, a pesar de las temperaturas que hay en Mexicali, no hay muchos espacios de estos para los mexicalenses fuera de clubes deportivos privados, que bueno, tendrán sus beneficios, pero pues el costo no lo hace accesible a la totalidad de la población. Las unidades deportivas también pueden funcionar, pero bueno, finalmente no podrían darse abasto. Bueno, el director del Bosque nos habla de la zona acuática, el curso de verano, y dice para el Bosque es importante porque en agosto, cuando está el calor, así como lo conocemos los mexicalenses, cuando está húmedo, que no hay viento, pues prácticamente nadie visita el Bosque de la ciudad, y la única atracción que mantiene a la gente en el Bosque, que no parezca un lugar vacío, son precisamente el área acuática. Toda el 90% de la población que asiste durante las altas temperaturas se concentra en las palapas ahí de la zona acuática. Vamos a estar escuchando a Giovanni López hablándonos también de esta situación. Así que, como usted se da cuenta, hay mucha información y muy variada en los próximos minutos. Antes de pasar con todo esto, agradecerle a quien está frente y detrás de los micrófonos para que este noticiero llegue hasta donde usted nos esté escuchando. Gracias a Gloria, como siempre, aquí en los controles, apoyándonos en la cabina de La Buenísima. En el Cachanilla Edición Vespertina, llevándole también información que decía del clima. Pues hoy, pues digo, para los estándares mexicalenses, bastante agradable ha estado el día de hoy. En estos momentos, cuando son las 4 de la tarde con 14 minutos, el termómetro en Mexicali marca los 30 grados centígrados, que de hecho es la temperatura máxima que se pronosticó para el día de hoy. Una mínima al amanecer de 17 grados centígrados. Va a haber viento otra vez a partir de, yo creo que dentro de un par de horas, se va a soltar otra vez el viento fuerte como el que tuvimos en la noche y sobre todo el que tuvimos en la madrugada. Buena calidad del aire en estos momentos aquí en Mexicali. El viento, le digo, ahorita sostenido de 12 kilómetros por hora, pero en un par de horas posiblemente esté aumentando y llegue a rachas por ahí de los 50 kilómetros por hora, que fue lo que nos informó Protección Civil Municipal. 24% el factor de humedad en el ambiente y una sensación térmica, de 31 grados centígrados, cielo totalmente despejado. Y bueno, esta condición se va a tener también el día de mañana, donde vamos a tener una mínima de 15 grados centígrados y una máxima de 30 grados centígrados. Más o menos así vamos a estar despidiendo la semana, y a partir del fin del sábado ya vamos a tener un aumento de la temperatura hasta ya el inicio de la siguiente semana, que ya le decía, pues vamos a tener ahí pues ya calor por encima de los 40 grados centígrados. Pues bueno, ahí está la información del clima, que le insisto, con esa intentamos iniciar siempre aquí el Cachanilla Edición Vespertina. Vamos a pasar a lo que es la información, lo que surgió el día de hoy de contenido periodístico, informativo. Y bueno, le decía, vamos a escuchar al síndico procurador. Ya nuestro amigo Luis Santillán nos había entregado información sobre esta situación de la sentencia del Teja, de este predio de allá de calle Novena, que bueno, hay un proceso de expropiación de hace más de 20 años que pues finalmente no se ha terminado de solucionar. Ya le decía en la inicio del noticiero el contexto, hay una sentencia del Tribunal Estatal de Justicia Administrativa, hay un recurso de queja por parte del PAN en el Cabildo, del grupo parlamentario panista en el Cabildo. Hoy se le preguntó precisamente a Óscar Vega Marín, que él ya había compartido un video en sus redes sociales donde decía que ya había un cheque por ahí de 2.5 millones de pesos en las cajas del Teja, listo el cheque para que llegara el dueño de este predio que está promoviendo este procedimiento judicial, y bueno, el cheque se ha cobrado 2.5 millones de pesos, muy lejano a los 44 millones de pesos que dice el propietario, o bueno, quien era propietario de este predio, dice, es el avalúo que el mismo tribunal dictó. Dice Óscar Vega Marín, no se va a pagar esa cantidad, 2.5 millones es lo que ofrece el Ayuntamiento de Mexicali por ese predio allá en calle Novena y Calzada Cetis. Y dice, admite, pues bueno, el dueño está en la libertad de no aceptar esta cantidad, y seguir con este procedimiento. Y nos dice Oscar Vega Marín, más de 7 veces ha rechazado el dueño de esta propiedad las opciones de pago que ha ofrecido en diferentes momentos el ayuntamiento. Esto fue lo que nos dijo Oscar Vega Marín sobre pues, este dolor de cabeza que mantiene el Ayuntamiento de Mexicali.
1: Hay una imprecisión ahí, tal vez no tienen claro, no entienden. El predio como tal puede tener muchos valores. Hay un valor comercial, hay un valor fiscal, hay un valor catastral, hay un valor estimativo, ¿verdad? Yo puedo decir, oh, para mí mi casa vale 1,000,000,000 de pesos porque ahí nació mi abuelita. O sea, hay muchos valores en un predio. Pero hay una sola sentencia. E independientemente de los avalúos que existan, la sentencia obliga al gobierno a pagar el valor del acuerdo expropiatorio que se ratificó en 2006 y que quedó firme, que es de 100 pesos el metro cuadrado, más el crecimiento inflacional. Entonces no hay más decisión que tomar. El valor de pago no lo toma la sindicatura ni el particular, lo tomó el tribunal en 2006.
2: Dado caso de que pues el particular pues decida rechazar esta cantidad que el ayuntamiento quiere pagar, ¿qué procede?
1: Lo que él disponga está en su derecho legal. Van 7 veces que lo niega y vuelve a recurrirlo. Entonces, como ciudadano mexicano, tiene derecho de seguir inconformándose.
0: Pues ahí está lo que nos dice el síndico procurador del Ayuntamiento de Mexicali, Oscar Vega Marín. Fíjese que también le comentaba, le preguntamos ahí esta situación, ahorita lo vamos a estar escuchando de palabras de la alcaldesa Norma Bustamante, pero bueno, esta situación de otro evento artístico masivo cancelado en Mexicali, este famoso Verano Fest, que bueno, había causado expectación, también había causado muchas dudas, mucha gente como que ponía en duda esta situación porque había habido una promoción pues bastante limitada, medio extraña, muy basada mucho en redes sociales, pero bueno, no se escuchaba en otras plataformas este evento, mucha gente que ahí sí está muy inmiscuida en cuestión de redes sociales, se les hace extraño que varios de los artistas no habían mencionado las fechas en Mexicali de sus giras artísticas, o sea, había mucha ahí un manto ahí medio opaco alrededor de este evento. Finalmente pues no tuvo la afluencia que se tenía y el día de ayer los promotores lo oficializaron la cancelación. Le preguntamos al síndico qué está pasando con esta situación, mucha cancelación de evento aquí en Mexicali, y bueno, dice, bueno, desconoce el tema de los conciertos, pero si se estaban utilizando instalaciones municipales, pues habrá que investigar qué está pasando con esta situación. Esto fue lo que nos dijo muy brevemente Oscar Vega Marín.
1: No sabía que se había cancelado este Verano Fest, no conozco el Cachanilla Fest, pero lo voy a revisar con mucho gusto los dos temas.
3: ¿Tiene capacidad legal la sindicatura de sancionar eventos privados de este tipo?
1: Voy a revisarlo con detalle, porque se está realizando en una instalación pública, aunque entiendo que lo contrataron pues para un evento privado, pero lo vamos a revisar con mucho gusto, claro que sí.
0: Pues ahí está lo que nos comentó Oscar Vega Marín en este sentido. Pues bueno, ahorita vamos a escuchar más con la alcaldesa, porque bueno, esta situación pues no es cosa menor. Finalmente pues hay un tema de uso de instalaciones municipales y sobre todo pues hay una situación de recursos públicos, de recursos de las personas, de gente que pagó dinero por esos eventos que finalmente pues no se han llevado a cabo. Vamos a estar escuchando ahorita a la alcaldesa Norma Bustamante y también la situación que se viene dando aquí en Mexicali en ese tema. Fíjense que bueno, retomando la situación de este predio de calle Novena y ahí la calzada Cetis donde está esta pues no es un lote, mucha gente ha pensado que es como un lote que se invadió, no es esa la situación que pasó, es un predio. Seguramente usted se acordará cómo estaba la calle Novena y toda esa área oriente de Mexicali antes de que se empezara a urbanizar hace algunos años, mucha mucha zona que no estaba bien urbanizada, eran zonas despobladas, y bueno, cómo se han venido dando el crecimiento para esa parte de Mexicali. Bueno, este terreno, este pedazo de suelo que tiene la disputa, hoy ya estábamos escuchando al síndico procurador en ese tema, pues bueno, otro de los involucrados ha sido el coordinador panista en el cabildo de Mexicali, el regidor Manuel Rudencindo García, quien bueno, también habló de la continuidad de este tema, y precisamente, pues bueno, escuchábamos la versión que nos daba el síndico procurador. Bueno, vamos a escuchar lo que nos dice él. Insiste el panista en que no ha habido una buena defensa legal en este tema por parte de sindicatura. Dice, se hizo básicamente el proceso al revés, o sea, se empezó por el final, esto de haber presentado el cheque en el TEJA, lo que se debió haber hecho desde el principio y no a estas alturas. Vamos a escuchar lo que nos dice el coordinador del PAN en el Cabildo de Mexicali.
4: Lo que yo más bien creo es que no le entendió la sindicatura, es que la estrategia planteada de un origen estuvo mal. Eso de depositar el cheque fue lo primero que se tuvo que haber hecho hace 7 meses, cuando ya condenaron que se tenía que cumplir esta sentencia. Y las etapas procesales ahí están. Hubo una notificación informal por parte en este caso el actor, antes de demandar, que había una deuda por este predio. No se le contestó. Llega una demanda, se da la etapa de alegatos, de pruebas, no se presenta ninguna prueba y sí se admite un avalúo por parte del particular, en este caso la persona que está pidiendo resarción de la expropiación, ¿no? Que se le pague el monto que ellos presentaron. Y ahí no presenta pruebas la sindicatura. Llega la resolución de la sentencia y no se impugna en ningún sentido esa resolución, queda firme. Entonces lo que sigue es pagar. Cuando se empieza a convenir, palabras del síndico, todo esto que te estoy diciendo, nunca se nos informó por parte de la sindicatura, aun cuando tenemos interés jurídico en el asunto. Eso es una parte que ha quedado entre la sindicatura y los particulares y el tribunal. Entonces, al final no se llega a ningún acuerdo y se exige por parte de la autoridad el PAN. Ahí buscan la sindicatura adjuntar un avalúo de 44 millones de pesos. Por eso estamos hablando de esa cantidad. No lo inventé yo, Rude, no lo inventó el PAN. Es un documento exhibido por, en este caso, el síndico, firmado por él, donde le dice al tesorero, páguese en base a los términos que la ley te compete, pero adjunto este avalúo. Pues prácticamente le está diciendo, en base a este avalúo, paga. Un avalúo que va muy de acuerdo a lo que presentó el particular en la etapa probatoria. No, vamos a regresarnos. En la etapa de prueba, donde la sindicatura no presentó nada, el particular sí presentó un avalúo. Y ahí empieza lo raro. ¿De dónde sacaron ese monto?
0: Ahí está lo que comentó Manuel Rudencindo García. Y bueno, precisamente este monto, estos 44 millones de pesos que dictó el TEJA, el Tribunal Estatal de Justicia Administrativa, comparado con estos 2.5 millones de pesos que ofrece en este cheque la sindicatura, pues son cifras demasiado dispares, y lo único que hace pues es volver aún más confuso y levantar más suspicacias de la defensa que está haciendo la sindicatura municipal.
4: Pues yo creo que es una gran discrepancia que una autoridad que representa los intereses del ayuntamiento salga a dar una cantidad que 41 millones y medio arriba de lo que realmente pretende pagar. Entonces como que eso no nos queda claro el por qué. Es donde decimos que la estrategia falló, que la ruta jurídica falló. Les llega el agua hasta el cuello y hacen lo que tuvieron que haber hecho hace 7 meses cuando se les dio una resolución, es depositar el cheque del pago, pero hay algo que no se nos dice, ni a nosotros como regidores, ni a la ciudadanía. ¿Dónde está el avalúo? ¿Dónde está el cálculo que respalda los 2.5 millones que el síndico depositó en el tribunal?
0: Pues ahí está el tema, ahí con lo que dijo el síndico procurador, de que el particular está en su derecho de no aceptar estos 2.5 millones de pesos, pues bueno, es señal de que pues el tema todavía pues va a continuar un tiempo más. Ahí vamos a estar pendientes, obviamente, de lo que suceda en el Tribunal Estatal de Justicia Administrativa y lo que vaya pasando en esta situación. Otro de los problemas que viene ahí arrastrando el gobierno municipal. Y bueno, también continuando con más información que tiene que ver con el municipio, pues eso que le comentaba, ¿no? La situación del bosque y zoológico de la ciudad no es un tema menor. La situación de la zona acuática de este lugar, finalmente le decía, no hay muchos espacios, a pesar de las temperaturas que hay en la ciudad, pues no hay tantos espacios públicos para que las familias, para que la gente vaya a estos sitios. Y bueno, nos dice el director del bosque, en la tercera semana de junio abrirá estas albercas, estos chapoteaderos y toda esta zona en el bosque y zoológico de Mexicali.
5: Como siempre, una quiere hacer una carne asada a 50 grados, toda la gente del bosque se concentra en la zona acuática. Por ello, ya desde enero, febrero, estamos en pláticas con nuestro patrocinador, que es el mismo del año pasado, es uno de los cereales. Entonces, nos va a apoyar con casi 200,000 pesos en pintura. Ahorita estamos en la etapa de mantenimiento de las bombas, cada año se queda mantenimiento de las bombas, lo del chapoteadero, la alberca semiolímpica. La idea es abrir a la tercera semana de junio, es, aparte de abrir la zona acuática, nuestro pico para abrir la zona acuática y nuestra gran importancia es por el curso de verano, que ya estamos por definir si la tercera o segunda semana de que se abre de julio, porque obviamente están cambiando el calendario del sistema educativo, y ahora el 99% de los profesores que tenemos ahí en nuestro curso de verano trabajan en el sistema educativo, entonces que estén libres ellos, ¿no? Estamos esperando este año 400 niños en el curso de verano, queremos romper récord, ya estamos preparados, y también la zona acuática con todos nuestros permisos, protocolos, nuestros guardavidas están certificados al 80%, y yo creo que, como vuelvo a repetir, la tercera semana de junio ya les estará mandando la invitación para la zona acuática, ¿no? Estamos por definir, son tres semanas, pero estamos por definir porque no se sabe si se va a adelantar el calendario escolar o se va a atrasar o se va a quedar como siempre, ¿no? Nos dijeron ahora estamos en prácticas con el sistema educativo, mediante oficio que nos manden el calendario final, porque muchos profesores nos están diciendo que sí les van a adelantar, pero una o dos semanas la salida, ¿no? Ahora,
0: y bueno, esta situación de la asistencia, pues bueno, ya lo escuchábamos al director del bosque, pues las altas temperaturas, ¿no? Hacen ahí muy difícil llevar a cabo alguna convivencia familiar, a pesar de que haya palapa con sombras, a pesar de que haya zona arbolada que da sombra, no estás expuesto directamente al sol, pero las temperaturas en verano, usted ya sabe, hace complicadísimo estar al aire libre. Y bueno, precisamente en ese sentido, el director del bosque nos dice, pues la baja en agosto, cuando está así la canícula muy fuerte, esto es brutal para el bosque, y es esta zona acuática precisamente lo que evita que no parezca un lugar desierto en ciertos días, sobre todo los domingos, dice, menos de 1,000 personas están adentro del bosque de la ciudad, y por eso durante esa época es cuando, usted lo ha visto en el calendario de eventos de Mexicali, hay muchos eventos precisamente en las palapas del bosque, en el estacionamiento, hay conciertos, hay eventos culturales, porque pues hacer lo que se cobra para usar las instalaciones del bosque en estos eventos es lo que mantiene pues que las finanzas no se caigan tanto durante las altas temperaturas. Esto fue lo que nos comentó Giovanni López.
5: No, considerablemente nos baja por el tema del clima, la verdad. Te pongo un ejemplo, un domingo de, yo creo que de enero, febrero, marzo, tengo 8,000 personas, en julio, agosto, no tengo 500 personas, ¿no?
6: ¿Porcentaje cuánto disminuye?
5: No, pues imagínate el porcentaje, tú sacas el porcentaje ahí, pero sí nos bajan alrededor de, en un domingo, nos bajan alrededor de 4 o 5,000 personas de lo que debemos de recibir un domingo.
7: Director, este tipo de eventos se han estado realizando, pues ya en los últimos años, si tiene el número de más o menos de cuántos eventos se han realizado de este tipo, y pues la manera en que se beneficia el bosque zoológico de la ciudad de realizarlo.
5: Fíjate, como menciono, las encomiendas que nos dio nuestro presidente municipal, realizar actividades que fomenten la sana convivencia de las familias, y porque no también de los que yo, por ejemplo, yo acabo de ser papá hace un año y medio, tenía rato, antes de estar a trabajar, tenía como 2 años que no regresaba al bosque, fui a una boda, un amigo, pero si no tienes hijos, ¿a qué vas al bosque? Dice uno, ¿no? Pero no, hemos fomentado desde cuando hicimos Navidad en el bosque, terror en el bosque, hace 4 o 5 años, que regresa Navidad al bosque este año, les paso la información más adelante, tenemos peleas de box, hicimos peleas de box en octubre, ahorita tuvimos el de Push el sábado pasado con más de 1800 personas, un ambiente totalmente familiar, no sé quién se llevó, si se dieron la vuelta por ahí, y tenemos el de Piñatito Fest, y segunda semana de junio tenemos una pelea de box. ¿En qué nos beneficia el bosque? Obviamente como es temporada baja, se renta de lo que es el teatro, se cobra el estacionamiento va para el bosque, y casi siempre se pide un donativo, ¿no? Un donativo que es en pintura, ¿no? Ya los del el sábado pasado nos donaron en pintura, y ahorita también en pintura también nos vamos a donar a ellos los de Piñatito Fest.
0: Ahí está parte de la información que surgió este miércoles aquí en Mexicali, pero hay más temas, hay más información, por eso aquí está en el micrófono de la 850, en el Cachanilla edición vespertina, nuestro compañero Luis Santillán.
8: Alejandro García, un gusto saludarte, un gusto saludar a quienes escuchan a través de la señal de la XZF, la buenísima, y pues bueno, el día de hoy hubo bastante información, hubo agenda con la alcaldesa Norma Bustamante, pero también se llevó a cabo, como comentas, la mañanera, la tradicional mañanera de la gobernadora en Ciudad de Tijuana, donde pues prácticamente le dedicó toda la mañanera a anunciar o informarnos acerca de lo que va a representar el Mundial de Fútbol y qué intervención va a tener Mexicali en lo que es Baja California, en lo que es esta edición del Mundial de Fútbol. Eso es lo que comenta también en lo que fue la mañanera. Estuvo presente, bueno, hizo un enlace la alcaldesa Norma Bustamante, y bueno, primeramente comenta, ¿no?, la gobernadora acerca de este tema de los la efervescencia del fútbol aquí en Baja California. Esto fue lo que comentó también que, bueno, dentro de todo este marco, ¿no?, a nivel nacional de lo que es el fútbol, también hay una inversión por parte de la presidenta Claudia Sheinbaum para que se instalen 27 canchas de fútbol rápido aquí en Baja California, y pues bueno, dice que ya estuvo incluso inaugurando las primeras el día de ayer. Entonces, lo que comentó con respecto primeramente a la relación entre el Mundial, pues, y el Estado y la Federación.
9: Criminalidad. Se están habilitando canchas deportivas, canchas de fútbol en todo Baja California. Son alrededor de 27 canchas nuevas, si no me equivoco, si no que me pasen. Aquí ya traía la tarjetita, pero ya no sé, aquí la tengo, miren. 27 canchas totalmente nuevas en todo el estado y 21 canchas que se están rehabilitando. Esto con ayuda de nuestra presidenta Claudia Sheinbaum Pardo, con la SEDATU y también con el gobierno del estado. Se están pintando murales alusivos justamente al deporte, al fútbol y al mundial, y se están organizando distintos torneos deportivos, como es el Mundialito Intercolonias, el Mundialito Intersubsistemas y la Copa Juventud 2026. Aquí hay algunas muestras de las canchas. Ayer justamente inaugurábamos una cancha en una primaria en Mexicali, entre otras canchas en unidades deportivas de todo Baja California, y estos murales representativos a este Mundial 2026 en México, Estados Unidos y Canadá, y en donde Tijuana, bueno, aquí nuestro alcalde Ismael Burgueño, en Mexicali, entre otras canchas en unidades deportivas de todo Baja California, y estos murales representativos a este Mundial 2026 en México, Estados Unidos y Canadá, y en donde Tijuana vivirá.
10: Carnita asada, viendo el juego también bajo la sombra y de una gran carpa colorida. En cuanto a logística,
8: bueno, es lo que comento también, se le habla, ¿no?, acerca de lo que vendría siendo Baja Food Fest. Bueno, habla acerca de también que fíjense que se va a dar, va a tener ahí la participación el municipio de Tijuana con respecto a un tema, pues incluso está ahí de seguridad, ¿no? Porque, bueno, se le va a brindar apoyo logístico también a la selección de fútbol de Irán por parte del. También va a tener participación el Grupo Caliente. Y lo que nos llama la atención, ¿no?, que pues bueno, se va a estar alojando aquí a la selección de Irán, porque pues bueno, en Estados Unidos dice que no les no les garantizan la seguridad debido pues a los conflictos bélicos que hay con este país, ¿no? De parte de...
9: Se acerca el mundial, es de lo que todos están hablando hoy en día, la emoción de vivir el fútbol, y Tijuana será sede mundialista también. Vamos a recibir, como ya lo saben, a la selección de Irán en los próximos días, quienes estarán aquí en Tijuana, Baja California. Hemos venido trabajando con el alcalde Ismael Burgueño, con las autoridades de todos los niveles, para poder recibirlos y decirles welcome to Baja California, porque en Baja California todas y todos son bienvenidos. Pero en este mundial además hemos venido trabajando de manera muy intensa con los ayuntamientos de Tijuana y Mexicali, porque vamos a realizar la, le llamamos Baja Food Fest. Baja Food Fest, que será un espacio totalmente gratuito para las familias bajacalifornianas, para que puedan disfrutar de la fiesta mundialista. Estos espacios los haremos desde el 11 de junio al 19 de julio en Mexicali, en el Palenque del FEX, y en Tijuana, en la Avenida Revolución. Ahorita los alcaldes de estas ciudades nos van a platicar un poco sobre cómo se van a vivir estos espacios, en donde contarán con pantallas de gran formato, ambientación, distintas zonas de convivencia, para que se pueda vivir la fiesta mundialista para todas y para todos. Decirles que, como ya lo comentábamos, a partir del 11 de junio al 19 de julio se estarán presentando más de 35 partidos totalmente en vivo y completamente gratis para pues todo.
8: Pues bueno, lo que comenta la gobernadora con respecto a este tema del fútbol.
9: Pues todo el pueblo de Baja California, porque a todos creo que en estos momentos nos gusta mucho el fútbol, y sobre todo cuando juegue la selección mexicana, pues habrá mucha pasión. Este es un mundial completamente social que queremos poner al alcance de todas y de todos, y hay acciones para toda la comunidad, por lo que hemos venido trabajando con el gobierno de la República, particularmente con la SEDATU, en el cual queremos que el mundial llegue a todos los rincones, a las comunidades, a las niñas, a los niños, para que vivan y para que practiquen el fútbol. Queremos niñas y niños con pelotas.
8: Pues bueno, eso es lo que comenta la gobernadora Marina del Pilar. Y bueno, también se hizo un enlace con la alcaldesa Norma Bustamante. No quiso en la mañana, no quiso soltar prenda así acerca de perdón, de los eventos que estaban, porque se estarían programando para Mexicali, para que los ciudadanos puedan disfrutar de este mundial de fútbol, y no quería decir, porque pues unos minutos después iba a hacer un enlace con la gobernadora donde iba a anunciar precisamente este Baja Food Fest.
11: Nos abocamos inmediatamente
9: a Bustamante, y luego ya nos quedamos aquí con nuestro gran alcalde Ismael Burgueño, que están ambos realizando un extraordinario trabajo. Mi querida Normita, allá en la capital del estado, te saludo con mucho cariño. También aquí a la directora del FEX, que es la más entusiasmada de llevar a cabo este Baja Food Fest en el FEX de Mexicali. Compártanos qué actividades
11: tendremos. Muchas gracias. Muy buenos días, gobernadora. Es un honor estar en su conferencia mañanera, y sobre todo con este tema. De acuerdo a lo que usted nos ha instruido, nos instruyó, nos abocamos inmediatamente a la organización de este gran festival que va a tener lugar precisamente en el FEX. Me acompaña la directora, la licenciada Sandra González. Usted ya lo dijo, es la gran fiesta mundial, pero es nuestra gran fiesta nacional, y en Baja California, Mexicali y Tijuana estamos listos y preparados para celebrarlo. Los detalles los va a decir Sandra, pero de entrada es una feria totalmente, bueno, un evento totalmente gratuito, familiar, de convivencia, que va a tener atractivos para todas y todos, para todas las edades y para todos los gustos. Rápidamente le digo que la transmisión absolutamente gratuita durante los 52 juegos del Mundial, va a haber pantallas gigantes, va a haber también música, entretenimiento, una zona VIP especialmente para la prensa, una zona parrillera para grupos, para escuelas, para empresas, y al término de los juegos vamos a tener concierto, alegría y diversión en el sex. Sandra, ¿más detalles?
12: Sí, bueno, como ya lo dijo la presidenta, vamos a tener distintas zonas dentro del TN. Vamos a empezar con el Palenque, donde vamos a tener pantallas 360 para que todos los visitantes de cualquier lugar que se sienten pues puedan apreciar muy bien el juego del Palenque refrigerado, por supuesto. Tendremos también en la zona contigua al Palenque, en el Jardín, tenemos una gran carpa colorida que también tendrá, que son los que están alrededor del recinto. Vamos a tener pues presencia de seguridad estatal, seguridad.
8: Pues bueno, ya escuchó, va a haber pantallas gigantes allá en el FEX y pues bueno, también en lo que es el Palenque, ahí de la zona del FEX también, ahí se va a poder disfrutar juegos de fútbol. Pues bueno, todo esto va a haber mucha información acerca de esto, entonces, pues bueno, le comento, va a ser la nota ahí de en estos días, todos los preparativos previos, ¿no?, a lo que es todos los preparativos a lo que es este Mundial de Fútbol. Y bueno, ya lo escuchó, del 11 al 19 de julio. También se le cuestionó ya en la mañanera, ya para que le digo, cambiar un poquito de a la información en el tema del fútbol, que le digo, vamos a estar muy atentos a este tema, no se preocupe, y le mencionamos que la gobernadora Marina del Pilar dice que prácticamente pues tienen 2 semanas los funcionarios, bueno, en 2 semanas quienes, los funcionarios que estén interesados en buscar una diputación federal, pues van a tener que entregar el cargo, y menciona que pues prácticamente allá está a nada allá de que empiece a escuchar a los, o que empiece a recibir a los funcionarios que por lo pronto iniciarán buscando una diputación federal.
13: Pasada tuvimos una reunión de gabinete en donde vimos justamente este tema. Yo les pedí que me informaran con tiempo quienes pensaban inscribirse, particularmente aquellos que buscaran inscribirse rumbo a la gobernatura, rumbo a la sucesión, porque deberán de separarse del cargo, ¿no? Evidentemente. Se acerca ya, está muy próxima la fecha para los registros para quienes aspiren a una diputación federal. Entonces, seguramente se estarán acercando en los próximos días quienes aspiren a una diputación federal y pues se tomarán las decisiones correspondientes. Pero, pues evidentemente, quien busque la gobernatura deberá separarse del cargo antes de la fecha establecida por el partido para los registros.
14: ¿Ha habido algún llamado de su parte para que ellos mismos ¿sí? digan a sus operadores que que mantengan el tono de la conversación pues lo más relajado posible? Porque sí, es una gran cantidad de desinformación, una gran cantidad de datos cruzados que pues obviamente preocupan a la población, porque pues parece
13: muchos llamados a la unidad, muchos a que se sienten y platiquen todos. Aspirar es completamente legítimo, sobre todo que nos dedicamos a esto, somos compañeras y compañeros y la gente es la que va a decidir mediante una encuesta. ¿Por qué pelearse entre sí, no? Miren, cuando yo participé en mi interna, me senté con todos los que querían aspirar, con todos, y fue muy respetuoso. Cuando yo gané la interna, que por cierto gané 2-1, y nadie dijo, todos respetaron los resultados de mi encuesta. Por ahí luego dicen que fue por género, mentira, y lo saben muy bien, siempre fui arriba en las encuestas. Siempre. Por eso cuando dieron los resultados, reconozco a mis compañeras y compañeros que apoyaron la decisión. Todavía vivía Arturo González Cruz, usted fue alcalde aquí de Tijuana, fue muy respetuoso. Él incluso me dijo, Marina, yo siempre supe que tú ibas arriba en las encuestas. Paz descanse, Arturo. propio Armando Ayala, ahorita senador, compañero alcalde, también se religió, trabajamos juntos durante la campaña, yo de gobernadora, el de alcalde, con mucho respeto, yo platiqué con él antes, entonces...
8: Pues bueno, eso fue lo que comentó la gobernadora. Y ya para finalizar, mencionó acerca de que es muy importante también quienes se queden a lo que va a ser el cierre de su sexenio en su administración, pues de la gobernadora Marina del Pilar. Dice que pues hay que cerrar, es muy importante el cómo se cierra la administración,
13: buscando participar para la gobernatura con todos los perfiles. Estoy contenta, son compañeras, son compañeros, y voy a respetar los resultados de la encuesta, los voy a respetar, porque con todos, pues yo siento que me llevo bien, con todos. Evidentemente a lo mejor uno es más amiga, más cercana, más, pero respeto mucho a todos, son buenos compañeros y compañeras. Entonces, quien resulte ganador de la encuesta, pues apoyar, ahora sí que todos, yo eso sí soy convencida, ya que tengamos ganador o ganadora, todos vamos a apoyar a que gane la externa en el 2027. Y ese es un llamado que les he hecho de manera directa, personal. Tengo todavía que seguir sentándome con todos. Desde ahorita les digo que los vamos a buscar, para... justamente esto, ¿no? Buscar un llamado al respeto y a la unidad interna de nuestro movimiento. Yo no voy a participar, como lo establece la ley, de ninguna manera, al contrario, voy a pedir mucho respeto al interior del gobierno del estado, y quien quiera apoyar a cualquiera de los aspirantes, que se vaya, como ya lo han hecho varios compañeros que se han acercado conmigo y que me han dicho: gobernadora, quiero apoyar a tal persona, por eso le vengo a presentar mi renuncia, porque no creo que usted tenga ningún problema, porque es lo éticamente correcto. Perfecto, yo lo valoro mucho que me digan eso, y que se separen de sus cargos para abiertamente pues salir a apoyar a alguna de las compañeras o de los compañeros que están participando. Se vale, se respeta, y pues al final yo lo que espero es que todos los que se queden en el gabinete pues que se concentren en el trabajo, porque es una etapa muy complicada el cierre de una administración. Entonces, sí.
8: Pues bueno, lo que comenta la gobernadora Marina del Pilar, dice que le va a pedir respeto, y también, sobre todo, a quienes se quedan en la función pública, pues que estén concentrados, dice, en la chamba, pues, y cómo se va a cerrar esta administración. Pues bueno, le comento también acerca de lo que viene siendo el día de hoy. Fíjese que también, bueno, estuvo presente la alcaldesa Norma Bustamante en lo que fue el 30 aniversario de del programa DARE aquí en Mexicali. Fíjese que muy, muy importante, y también incluso ahorita le vamos a comentar más acerca de esto, de este tema del DARE, pero fíjese que quien andaba ahí, tenemos rato que no mirábamos ahí a Ulises Méndez, el ex director de la policía de Mexicali, y pues bueno, es muy amigo de Felipe Chan, creo que incluso hasta son compadres, ahí ahora sí que acá entre nos, así que pues bueno, estuvo presente como invitó ciudadano, dice el propio Ulises, nos comentó ahí, y pues bueno, estuvo antes de que llegara la alcaldesa Norma Bustamante, estuvo presente el director de la policía municipal Felipe Chan, que nos comentó acerca de una lamentable noticia y un tema de dice que ayer recibieron a la 1:00 p.m. un reporte de 2 personas que lamentablemente habían caído ahí a la corriente de uno de los canales, y pues bueno, uno lamentablemente pierde la vida, al parecer era padre e hijo, y pues el señor es el que no pudo ser rescatado a tiempo.
15: semana, ¿cómo van en ese tema?
16: Bueno, pues desafortunadamente continúan los accidentes en la ciudad. El día de ayer hubo alrededor de 50, lo que estaba viendo en el reporte del...
15: Un incidente en el Valle de Mexicali donde dos policías rescatan a unas personas. Si pudiera, no sé si a ustedes les dijeron qué es lo que estaban haciendo estas personas en esa zona.
16: Bueno, sí, fue un reporte del día de ayer, aproximadamente a la 1:00 p.m. Llegó ahí el reporte por el 911, donde se informaba que había personas en el interior del canal donde se le conoce de la altura del Vado San Felipito que se estaban ahogando. Y llegan las unidades, ven a dos personas al interior del canal. Los oficiales ingresan al canal intentando rescatar a estas personas. Sacan a un menor, aparentemente de 12 años de edad, y pues la otra persona de sexo masculino, adulto, ya no logró ser rescatado con vida, ¿no?
15: Pero
16: aparentemente es el papá del menor, la información que se generó ayer. Bueno, el caso ya está en manos de la fiscalía para determinar bien el motivo por el que estaban dentro del canal y lo que sucedió.
15: ¿Preliminarmente no les comentaron a ustedes qué es lo que estaban haciendo?
16: No, digo, así de forma preliminar, así, bueno, sin tener la certeza, es que pues ingresan a refrescarse, ¿no? O también lo que se vio ahorita en la mesa de seguridad es que probablemente el menor se cayó y el adulto mayor se ingresa para tratar de rescatarlo. No sabemos a ciencia cierta, ¿no? Ya sería la fiscalía la que determine pues el móvil, ¿no?
15: En el tema de accidentes de tránsito...
8: Y bueno, también comentaba, ¿no?, el director de la Policía Municipal, Felipe Chan, acerca de... Pues dice que diariamente hay entre 40 y hasta 50 accidentes viales, choques, pues, en Mexicali. Dice que hay que tener mucho cuidado. También ya se está... hay un operativo... Nos comenta acerca de que se va a reforzar el operativo radar. Al parecer se van a adquirir 20 radares más para poder, dice que determinar, pues, y van así, ahora sí que con las pruebas, ¿no?, en la mano de que, pues bueno, esto, con estos radares se detecta quién va a exceso de velocidad y pues bueno, ya se le hace la respectiva multa, que dice que por exceso de velocidad son alrededor de 20 unidades, 20 UMAS, dice, pues la verdad es que sí sale algo pues no nada barato.
15: ¿En la semana cómo van en ese tema?
16: Bueno, pues desafortunadamente continúan los accidentes en la ciudad. El día de ayer hubo alrededor de 50, lo que estaba viendo en el reporte de la mañana. Pues es el promedio que tenemos, ¿no? Entre 40, 45, hasta 50, a veces hasta un poco más de 50 accidentes diarios en la ciudad. No bajan, ¿no? De repente como que se calman un poco los accidentes fatales, ¿no? Pero pues no deja de haber accidentes pues todos los días, ¿no? Desafortunadamente, y pues... Bueno, nosotros seguimos trabajando con la Policía de Tránsito. Tenemos ahorita ya el operativo, pues el radar, ya establecido ya prácticamente todos los días. En un corte de aproximadamente 8 días, solamente con ese operativo radar se aplicaron 200 infracciones por exceso de velocidad, una multa que más o menos asciende a los 15 UMAS. Entonces ya hicimos ahí también la gestión para adquirir 20 radares más. Entonces vamos a ampliar este operativo pues en varios puntos de la ciudad, ¿no?, para pues seguir atacando el exceso de velocidad que no, pues, no baja, ¿no?
15: ¿Alguna vialidad donde hubo más incidencias?
16: Pues son las vialidades principales, el Río Nuevo, la López Mateos, Lázaro Cárdenas, las vialidades donde pues desafortunadamente la gente no respeta los límites de velocidad, ¿no? Hay otras zonas de la ciudad como las ¿cómo se llaman?, arterias secundarias o terciarias, que hay más altos, hay manera de que la gente respete los límites, pero en las vialidades principales, donde solamente hay, pues, por ejemplo, semáforos y en largas distancias, pues la gente no respeta, ¿no?
17: ¿Y no se están reforzando los operativos de seguridad para poder evitar e inhibir esto?
16: Sí, claro, pues digo, nosotros sabemos lo propio con la presencia de tránsito, con las motos, también ya está la gestión de otras 25 motos adicionales para tránsito, yo considero que pueden estar llegando ya a la corporación en un mes, mes y medio, para ponerlas también en operación y seguir con estos operativos en las vialidades.
8: Pues bueno, eso es lo que comenta el director de la policía, Felipe Chan, con respecto a este tema. Y bueno, fíjese que esto fue como parte de los 30 años de lo que es el DARE aquí en Mexicali. Y pues bueno, eso es lo que comentó la alcaldesa Norma Bustamante.
18: El programa DARE se fundó hace 30 años. Pero es que la está preguntando. Pues DARE es un programa. Ahora, con este nuevo gobierno se habla mucho de atención a las causas y estamos en todo, que la literatura, que el arte, que el deporte y todo, pero DARE, antes de que se mencionara esto tan fuerte, la atención a las juventudes, ya existe. Hace 30 años, ¿qué gobernador lo implementó, Lourdes? Hace 30 años, y pues ahí está, es nuestra policía municipal que atiende con personal altamente capacitado, ¿verdad? Yo no sé si usted pueda dar más detalles de eso. En las escuelas, no solamente a los alumnos, sino también padres de familia, reuniones. DARE es un ejemplo nacional de lo que las policías hacen precisamente para atención a las causas, que es el término que ahora prevalece.
19: ¿Considero que sí funciona?
18: ¿Mande?
19: ¿Que sí funciona, DARE?
18: Sí, yo digo que sí, claro que sí funciona. Me gustaría que se quedaran un ratito para vean para que vean algunas de las experiencias que se van a mencionar ahí.
19: DARE era referente a nivel internacional. Eso. ¿Todavía sigue siendo?
18: Sí, todavía. Y a nivel nacional, Nora Badilla, que fue la fundadora aquí, sigue siendo la presidenta nacional. Nora.
8: Y bueno, no, también, perdón, comentó rápidamente antes de que se nos vaya el programa ese tema sobre los espectáculos que ya nos comentaba nuestro compañero Alejandro García, este tema de la cancelación del evento Verano Fest. Y pues bueno, lamentablemente, pues sí, otro evento más que pues se cancela, y pues los espectadores, quienes pagaron por un boleto, pues están viendo cómo se les va a regresar su dinero.
20: Si bien dice no se puede hacer nada una vez que no interfieren, pero ¿por qué seguir dando permisos a promotoras que ya traen este antecedente de cancelar a la gente y no dar reembolso?
18: Este evento de verano era realmente todo un reto, y se juntan una serie de circunstancias, y si bien es cierto, pues ahorita todo apunta al promotor, a Julio Mayoral, vamos a ver ahorita sus responsabilidades y todo. No podemos cerrarnos a esfuerzos que están rompiendo con el mito de que en el FEX no se puede hacer nada por el calor, por el verano, ¿no? Entonces no la jugamos por eso. Sin embargo, ya desde el primer día vimos la poca asistencia, etcétera, excepto Palenque, que está muy bien refrigerado, pues ahí no nos resultó. Entonces no estoy disculpando al promotor, pero también es cierto que la falta de esa gran asistencia que él esperaba, pues empieza a tener problemas para hacer sus pagos y sus permisos, y finalmente la decisión la tomó y se canceló, ¿no? Pero pues bueno, no creo que sea totalmente su culpa. El FEX, definitivamente, y aún con los ventiladores grandes que ponemos, pues no está como para hacer eventos cuando hace mucho calor. Y ya se fue el calor.
20: ¿Va a haber alguna sanción para el promotor?
18: Pues no.
8: Pues bueno, dice que se está analizando el tema de las sanciones, pero más que todo, pues son multas administrativas con respecto a estos cancelación de eventos. Otro evento más cancelado.
0: Así es, ahí está la información. Le dijimos que iba a ser mucho, que iba a estar muy variado, así que por lo pronto hemos llegado al final de esta emisión vespertina del Cachanilla. La invitación es que se mantenga bien informado aquí en la 850 de AM. El día de mañana con nuestros compañeros Luis Benito Barjón, con Francisco Fregoso, temprano, ellos de 8 a 9 de la mañana, y nosotros aquí también por la buenísima. Mañana jueves, pero de 4 a 5 de la tarde. Muchas gracias a todo el equipo, gracias a Gloria, como siempre, aquí en los controles. Gracias, Luis Santillán. Mi nombre es Alejandro García, cuídese mucho, que sea una excelente tarde.
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